0: Ay, amigo, ya regresamos, ya sé. Va a pasar a la historia como una de las más tocadas en el último, la última semana, amigo.
1: Compañera, tu visión del partido y vamos a ver si...
0: Quedó en incierta. Falso. Fake news.
1: ¿Cómo?
0: Todo lo que yo estaba ahí promulgando, estaba yo advocating.
1: Ah, la teoría del video que hicimos, sí. Que todo el mundo estaba así como que, ah, que no sé qué.
0: Sí. Todo, mira, uno que otro me siguieron el avión. Lamentablemente, por causa de efectos de la tecnología, de todo, no se logró. Pero estoy segura que si no hubiera pasado lo de la pelota, ajá, en el cablerío, estoy segura. Y aparte, no nada más eso, Haaland me decepcionó. Yo sí pensaba que iba a haber un vikingo, una bestia, pero nunca peleó por la pelota. Yo lo vi muy, como que desorientado.
1: Lo que mi compañera quiere decir es... que Haaland estaba, pues, obviamente es un centro delantero y él siempre está en su posición esperando que el equipo, pues, le haga llegar la pelota. Él trabaja el área grande, el área chica a la perfección. Lo que pasa es que en una selección como esta, amiga, no sé qué pasó que no les llegaban los balones a Haaland. Y Haaland está impuesto a ese estilo de juego. Mm. Pero prosiga, lo del golpe en el cable.
0: Ah.
1: Era de que un balón se supone, y todos lo vimos así, ¿va? La perspectiva de todo el mundo fue que el balón al despeje choca contra uno de los cables del Spider Cam, que le llaman, así le llaman el Spider Cam, y obstruye un poco el trayecto del balón cayéndole a favor del otro equipo y de ahí se desata la jugada que termina en gol, ¿cierto?
0: Sí, y lo que se me hace a mí como que algo turbio es que se supone que cuando ellos hacen como que un check de la pelota, porque uh-huh, se supone que esta pelota tecnológica no registró ni un golpe.
1: Correcto. Dentro
0: cosa que
1: de
0: se
1: la,
0: me hace muy raro.
1: De la trionda, que es el nombre del balón que recibe en este mundial, tiene una tecnología, un chip en medio, que registra cada golpecito que se puede dar y dicen que no hubo golpe. Pues, ¿qué van a decir?
0: Pues yo te voy a decir algo.
1: ¿Qué pasó?
0: Yo hablé muy mal en mis redes sociales por mi frustración con Haaland.
1: Ajá.
0: Y ya después mi corazón se sensibilizó.
1: ¿A qué se debió el cambio de sentimiento, compañera?
0: Yo lo escuché hablar en una conferencia de prensa y dije yo, qué muchacho tan noble. Me encantó su respuesta. Sigo siendo fan de Haaland, aunque no me dio lo que yo quería, aunque yo pensé, y hasta mi santa madre por ahí sacó un dicho que nunca había escuchado. ¿Sí escuchaste a mi madre?
1: Claro.
0: ¿Sí escuchaste lo que ella dijo? Te lo pongo para que...
1: Hay que repetirlo.
0: Para que todos ustedes escuchen a mi madre. Voy a ponerlo desde el...
2: Ese ya no jala ni con una yunta de bueyes, no lo ves, anda todo bofeado.
1: ¡Mamá! El Haaland, pues ese ya no jala, dice, ni con yunta. Buenísima, buenísima.
0: Santa hermosa madre.
1: Ahora, lo de Haaland, muchos lo vieron que no corría. Haaland es su estilo de juego, así juega, pero Haaland, no puedes jugar un mundial como juegas en el Manchester City ni en la Premier League. Un mundial se juega diferente. Por ahí hay que correr un poquito más, presionar, hay que salir del área, hay que apoyar al falso 9 acá, al centro. No bajaste, no corriste, siento que te faltó, como que si me estuvieras escuchando, ¿eh?
0: No, sí, dale, dale, dilo.
1: Pero Haaland, de cualquier forma, eres una leyenda, pusiste en el mapa a Noruega, se hizo un movimiento que parte desde tu entusiasmo y tu liderazgo. Haaland, eres grande y vas por el mundial que sigue.
0: Es lo que yo creo va a pasar, ¿eh? Yo creo que ahorita la gente literalmente estaba esperando más de él, pero como dices tú, yo creo que hay muchas cosas lindas que logró hacer. Todos los mexicanos estaban apoyándolo, queriéndolo, pensando que iba a ser espectacular, así que ante todo pronóstico, yo me sigo declarando fan de Haaland. Hubiese querido un poquito más del vikingo, pero Dios lo bendiga y lo prospere para la próxima.
1: Mientras nos jalamos con el sonidito, familia.
0: Okay, let's do this. A ver, vamos a escucharlo con atención.
3: Este es el sonidito.
0: Yo sé lo que es.
1: Señoras y señores, todos los días ponemos un sonido diferente y el público es el encargado de adivinar y descifrar de qué se trata ese sonido. ¿Lo escuchó? Bueno, no lo vamos a volver a poner en esta ocasión, pero ahorita regresamos para ponértelo de nuevo.
0: Así es, a marcar 844-410-1075. ¿Tú sabes lo que es el sonidito? Yo lo escuché y siento que sí sea mío.
4: ¿A poco sí?
0: Ahorita te lo voy a decir. 844-410-1076.

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0: Este es el reporte del clima para Fresno y nuestro Valle Central. Te saluda Chuy Vera. Para este lunes, inicio de semana, esperamos un día completamente soleado. Alcanzaremos 98 grados y la mínima de 76. Para mañana martes esperamos condiciones similares. Alcanzaremos 102 grados y la mínima de 73. Toma tus precauciones, mantente hidratado. Feliz y bendecido lunes.
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0: Okie dokie, familia hermosa, la chula bestia, fully activated. Vamos a ver quién le atina al 844-410-1075. Es el sonidito.
1: Tenemos a Joel en primer lugar, dice él, que él ya sabe.
0: Joel, bienvenido.
2: Ah, sí, hola, ¿cómo estás?
0: De 100 para arriba. A ver, cuéntanos, ¿qué es el sonidito?
2: Este sonidito es de una máquina para contar billetes.
1: ¡Máquina!
0: ¡Oh, my God!
1: ¡Para contar billetes!
0: Fíjate que no había pensado en eso, pero sí suena muy similar.
1: Pues no, no es eso. Pero le agradecemos, Joel, gracias por participar.
0: Gracias, Joel. A ver, yo pensaba, ajá, a ver, dime si eso no es.
1: A ver.
0: Cuando cortan el césped.
1: Máquina corta césped.
0: Uh-huh. Ok, tengo otra. Locomotora, como un train, pues. Ok, vamos a ver. Ya te gustó. Mira, por aquí.
3: Ya te gustó ponerme el sonidito.
1: A ver, entonces.
0: Están tres personas.
1: Ok, vamos con la siguiente llamada.
0: Y todos tienen lo mismo, ¿no?
1: Sí, dijeron lo mismo, dice el productor.
0: Sí, ok. Vámonos con Alejandra.
1: Ajá.
0: Con Marina.
1: Marina.
0: Y con Aldis.
1: Y Aldis. Ay, a Marina se cortó.
0: Ay, Marina, tan chula, preciosa. Ok, entonces vámonos con las otras dos chicas.
1: Venga.
0: A ver, Alejandra hermosa, ¿tú qué piensas es el sonidito?
4: Hola, hola. Yo pienso que es una máquina de coser.
1: ¿Y la otra persona?
0: Aldis, ¿tú qué piensas que es?
5: Igual lo mismo, una máquina de coser.
1: Máquina de coser, pero coser papas, una... coser...
0: ¡Ay!
6: De ropa.
1: Ah, de ropa, bueno, está bien.
3: A lo mejor se cosen otras cosas, ¿qué tal? ¿A qué cocimiento están refiriendo?
5: Una máquina de esas Singer al estilo antiguo, I don't know.
0: O sea...
1: ¡Sí!
0: ¡Qué bárbaro! Sí. Oigan, chicas, y eso es que él pensaba que esto estaba en un grado de dificultad de más de 10, ¿eh? Ustedes tienen un oído privilegiado.
1: ¡Felicidades!
5: La primera vez le atiné.
0: Ah. A ver, chicas hermosas, como ya se han de imaginar, tenemos para ustedes...

0: ¡Felicidades!
1: Muchas gracias.
2: Ahí están.
1: Gracias a ustedes, felicidades.
0: Gracias. Ay, qué chulas. Para que veas, Paco.
2: A mí me parece que voy a tener que elevar considerablemente el nivel de dificultad de los sonidos. Ya hablé con la producción respalda mi decisión. No es posible, antes duraban un día, dos en atinar. Ahorita ya todo mundo
0: ya nos atina. Estamos haciendo bien chidos. Ya, o sea, amigo, ¿qué te puedo decir? Nuestra gente es by far the most intelligent audience.
2: Este va a ser el sonidito de mañana. ¿Qué es eso?
0: No sé. No vi nada. Cerré los ojos. Cuando volteé, ya había pasado. Amigo, regresamos con más de La Chula. Sí, la.

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0: Familia hermosa, en este momento tenemos algo muy especial que está pasando aquí en nuestro estudio de La Chula y la Bestia. Tenemos nada más y nada menos que invitada especial, la queremos un montón. Ella es Beatriz.
1: Eso.
2: Hola.
0: Y
2: hola.
0: Vamos a hacer algo aquí, una pequeña, ¿cómo se les llama? ¿Quiniela?
1: Una quiniela. Sí, una quiniela, es una pequeña, pues es una apuesta.
0: A quedan ver. Cuatro equipos.
2: Ok.
0: Y de estos cuatro, cada uno, con excepción de Lázaro, que no está ahorita, ya se fue, pero él dijo, déjenme ahí mi equipo. Entonces, cada uno va a poner $25.
2: Sí.
0: Pusimos ya los papeles. ¿Qué dicen los papeles, Paco?
1: Los nombres de los cuatro equipos finalistas, ya sabes, ¿no? Francia, Argentina, España, Inglaterra.
2: Inglaterra.
1: Los nombres de los equipos están ahí en papelitos apuntados.
2: Ok.
1: Es una quiniela porque vamos a sacar al equipo que nos toque.
0: Sí.
1: Aunque no le vayamos a ese equipo.
2: Ok.
1: ¿Sí? Y con ese equipo nos lo vamos a jugar por $25 al final. Si gana el equipo que tú tienes en la mano, te llevas lo que todos invertimos.
0: $100.
1: O sea.
0: ¡$100!
2: Yo quiero ganar.
0: Okay, entonces amiga, tú eres la visita, tú toma el primer la primera.
1: La primera tarjetita.
0: A ver, nomás mete la mano. Nada más mete la mano y saca. Y detén. Ahora, Paco, sigues tú.
1: Ajá.
0: Ok, vamos a ver. No lo vayas a leer todavía.
2: No.
0: A ver. Paco, es tu turno.
2: Es tu turno.
1: Ok, ahí voy.
0: Oh my goodness gracious. Ay, ok, Diosito hermoso.
1: Meto la mano sin ver.
0: Estoy segura que esto lo están haciendo en todos los trabajos.
1: Sin ver.
0: Ahora sigo yo sin ver. Ok, el que queda va a ser obviamente de Lázaro.
1: Ok.
0: Ok, todo mundo, lean su nombre.
1: No puede ser.
0: Ay, yo no quería este.
1: Yo no quería este.
0: ¿Cuál te tocó?
1: A ver, muéstralo a la cámara. Tú tienes buenas posibilidades, amiga, ¿eh?
0: Ay, tú, ok, Paco agarró.
1: Yo tengo Inglaterra, lamentable.
2: Me encanta España, pero
0: a ti te tocó Francia. Todo el mundo cree que va a ganar Francia.
1: Fíjate, qué curioso, con esto de las quinielas. Ya nos tocó en estos, y a Lázaro le tocó Argentina.
0: Va,
1: ya nos tocó este grupo, ya nos tocó este equipo. Sí. Yo no le voy para nada a Inglaterra. O sea, de hecho, quiero que pierda, pero ahora quiero que gane por mis $100.
0: Yo creo que va a ganar Inglaterra.
1: ¿Tú crees que va a ganar Inglaterra?
0: Es que yo sí creo que Inglaterra tiene un muy buen equipo. O sea, siento que ellos como que los tres están bien conectados. Es Kane, Gordon y Bellinger.
1: Bellingham.
0: Ellos sí. Buenísimo. Se me hace que tienen muy buen equipo. Francia es el prometido. A ver, amiga, hable. ¿Cómo te sientes?
2: Pues yo ya me siento con mis $100.
1: A ver. Es muy buen equipo Francia.
0: Ajá.
1: Muy buen equipo, ojo, pero cuidado. La estrella goleadora está lesionado. Puede que se pierda la semifinal o la final, una de las dos.
0: ¿What?
1: Si se termina de lesionar la semifinal.
0: La carita de Beatriz.
2: No, yo quiero mis $100.
1: Juega sin su estrella.
2: Oigan,
1: ¿qué? No. Que es Kylian Mbappé. Mbappé está resentido y ojalá, digo, no estoy echando, pero es lo que está en las noticias.
0: Pues
1: por el lado de España.
0: ¡Ole día! A la madre patria, yo le debo mi
1: España
0: $25.
1: España no tiene nada con qué ganar.
0: Ay, qué grosero. Mira, this is the little engine that could.
1: Pero,
0: the
1: ¿sabes
0: little
1: qué?
0: Engine that could.
1: Pero yo le voy a España. O sea, yo sí quiero que gane España.
2: Sí, yo también.
1: Realistamente no tienen una estrella que digas tú, wow,
2: me
1: pero yo también voy a España.
0: La mía va a ganar.
1: Ojalá.
0: Dios sabe.
1: Ojalá.
0: Esta es la historia del mundial.
1: Va.
0: Este niño jovencito,
1: sí,
0: ¿cómo se llama?
1: Es la estrella, la única estrella, pero está muy inmaduro, está muy. Le falta todavía. Entonces estamos
0: contra
1: deseando.
0: Todo pronóstico. ¡Ole, madre mía, patria mía!
1: Pues ahí está la quiniela, señores. Yes. Y señores.
2: Bravo.
0: Gracias, Beatriz. No, te queremos mucho. Thank
1: sí,
0: you so
1: gracias,
0: much.
1: Gracias, amiga.
2: Le doy esto a
0: Lázaro, ahí pónselo. Él se va a ir con Argentina. No sé cómo se sienta Lázaro con eso,

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0: Familia hermosa, llegó este mágico momento donde hablamos con nuestra abogada, amiga de confianza, Leti Valencia, que siempre nos tiene tanta información necesaria para nuestra comunidad. Bienvenida, abogada.
1: Hola, gracias por recibirme. Qué placer verlos. Feliz lunes. ¿Cómo están?
0: Muy bien, abogada. Ready. Activated, como dicen por ahí. Paco, ¿estás ahí?
2: Estoy aquí, pero como no la escuchaba yo, ya la escucho a la abogada. Abogada, muchas gracias. Qué agradable oportunidad nos das de preguntarte cosas de temas interesantes como lo que hay que saber de cómo prepararse y cómo hacerlo con este proceso consular, ¿cierto?
1: Sí, totalmente. Quiero platicar sobre el proceso consular, que es cuando pides tu residencia afuera de los Estados Unidos. Cuando lo haces adentro de los Estados Unidos, ese proceso se llama el ajuste de estatus. Y típicamente las personas que tienen que hacer el proceso consular son las que entran de manera ilegal. Si entraste por el cerro, por el río, en la cajuela de un carro o algo con un coyote, entonces tienes una entrada sin inspección y tienes que pedir un perdón, salir del país y pedir tu residencia afuera de los Estados Unidos en el consulado de tu país, y eso se llama el proceso consular.
2: Qué interesante.
0: Oh, okay. Oh, me encanta. Ahora, tengo otra pregunta para ti, abogada. ¿Cómo deben prepararse física y mentalmente las familias semanas antes de ser querido, obviamente, salgan a algún viaje o algo así?
1: Si tienen que ya hacer el proceso consular, típicamente el consulado te dice, oye, tienes tu entrevista, vamos a decir septiembre 18, a las 8 de la mañana te queremos ver aquí en Ciudad Juárez. So, tienes tiempo para prepararte para esa entrevista, pero es muy importante hablar con un abogado porque cada caso es totalmente diferente. Tienes que saber cómo contestar todas las preguntas que te pueda hacer el oficial, qué documentos tienes que llevar, y también saber que te tienes que hacer un examen médico afuera de los Estados Unidos, donde te van a hacer exámenes para ver si tienes alguna enfermedad contagiosa o si has usado drogas, porque cualquiera de esas cosas puede ser razón para negarte la residencia.
2: Y qué bueno que estás con nosotros, abogada de la Liga Defensora, el día de hoy. A ver, ¿qué tipos de documentos originales son esenciales que las personas pues empaquen, lleven el día de su entrevista, abogada?
1: Claro, bueno, igual cada caso es totalmente diferente, pero típicamente tienes que demostrar todos los documentos originales. O, por ejemplo, si te pidió tu esposa ciudadana, tienes que llevar tu acta de nacimiento, el acta de matrimonio. Si tienes hijos, las actas de nacimiento de tus hijos, los pasaportes. Si has tenido visa en algún momento, también la visa. Y también, algo muy importante, es que si has tenido arrestos en cualquier parte del mundo, tienes que llevar las disposiciones de la corte para poder demostrarle al oficial que te está dando en la entrevista cómo terminó ese caso o ese arresto.
2: Wow.
0: Ay, abogada, muchas gracias. A ver, otra pregunta. ¿Qué preguntas, valga la redundancia, suelen hacer esos oficiales consulares cuando la persona ya está sentada en esa entrevista?
1: Pues los oficiales tienen muchísima discreción, te pueden hacer las preguntas que ellos quieran, pero típicamente se van a enfocar en tu familia, en tu historial migratorio, en tu historial criminal, cuántas veces te has casado, si tienes hijos, si te han arrestado, si has usado documentos falsos, y por eso es tan importante la preparación de un abogado antes de que salgas a la entrevista. Un abogado no te puede acompañar a la entrevista, pero sí te puede preparar y decir cómo contestar cada pregunta y qué documentos llevar para que puedas tener una aprobación. Pero los oficiales tienen muchísima discreción, y la verdad es que te pueden hacer preguntas de cualquier cosa porque quieren asegurarse que no les estés diciendo mentiras, porque si les dices una mentira, te pueden negar la residencia.
2: Totalmente.
0: ¡Eso! Abogada, gracias como siempre.
1: Gracias. Oh. Qué hermoso. Que tengan hermoso día.
0: Igual, igual, Miss Lady, looking fabulous. I love it.
1: Thank you. You too.
2: Bye. Señoras y señores, wow. Qué buena información, ¿eh? Siempre es tener un placer con personas como la abogada. Oye, tenemos una conversación en confianza y vamos a hablar de temas de interés mental ahora, ¿no? Con la familia, los hijos, los padres, esos diálogos que cruzamos que son muy interesantes tener.
0: Regresamos con eso y mucho más en La Chula.
2: Mira,

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0: Familia hermosa, la Chula y la Bestia, fully activated.
1: ¿Qué te conquista, público? ¿Qué es lo que a ti te conquista? Pregunto. Si te estamos conquistando, qué bonito. Si no, nos gustaría saber qué te conquista. ¿Qué le conquistó a usted de su pareja? Mándanos un mensaje, arroba la Chula y la Bestia.
0: There you go. I like it. Ahorita fíjate, amigo, que vamos a hablar en confianza de cosas de los niños, los jóvenes, los papás, los hijos, esta dinámica que como que siempre yo siento que cuando los padres escuchan temas relacionados a los hijos, como que se ayudan para que puedan seguir en la crianza de sus hijos de la mejor manera. Yo este fin de semana anduve con el pequeño Sergio, que es mi sobrino.
1: ¡El Sergini!
0: ¡Yay! Y se me llamó la atención algo que mi hermana, ya el niño tiene 2 años, pero es, parece que tuviera 5, porque aparte de su tamaño está bien altito, y luego es bien inteligente, habla mucho. Y mi hermana ahorita me comentó, y yo vi en él, que le está como que dejando que él empiece a hacer las cosas solo. Este concepto de que tú lo puedes hacer. Porque también vi un video donde una niña estaba hablando de las cosas que en su hogar no se dicen, como el famoso no puedo.
1: Ya.
0: Como sustituyen el no puedo con sí es difícil, pero voy a intentarlo, ¿no? Para que los niños tengan como que una forma de sobrellevar las dificultades que de repente puedan salir.
1: Me encanta este tema, me encanta esta conversación en confianza, y te invitamos a que nos compartas cómo tú hablabas con los tuyos. Yo me acuerdo con mis hijos, precisamente, que, por ejemplo, si tenían la tendencia de decir, es que sí, ya sé, papá, no hay dinero. Que les decía que querían algo y todo eso, y yo les hacía como que un circulito alrededor de lo que querían. Y le digo, no, sí hay dinero. A ver, repítelo. Sí hay dinero, pero está destinado para otra cosa. Entonces ya decían ellos que sí hay dinero, pero está destinado para otra cosa. Que al caso es lo mismo, pero tiene una programación muy específica. Es decir, no tengo dinero, es muy diferente a decir sí, sí hay, pero después lo compraremos, ¿no? O más adelante. Entonces, siempre vi la necesidad de tener cuidado en lo que les programamos.
0: Sí.
1: Y esa es la pregunta para ustedes. ¿Cuáles son esas frases que tú pudiste detectar como papá y que pudiste reprogramar en tu hijo?
0: De hecho, en este video que te comento, había una frase también que decía, cuando los niños dicen, me da vergüenza, y para no intentar algo, sustituir eso por, tengo miedo, pero lo haré con calma. O sea, y yo creo que eso es importante porque desde chiquitos los niños empiezan a, y yo te lo puedo decir de verdad, no es, mi mamá yo creo que hizo un tremendo trabajo en darnos a todas como esta seguridad. Mi mamá nunca me dijo, no, mija, tú no vas a poder hacer eso. Ni de grande, ni de adolescente, ni de adulta. Mi mamá siempre nos metía, mija, tú lo puedes hacer. Tú puedes hacer eso y más. Entonces, son estas cosas que de repente nos gustaría que compartas en el 844-410-1075 para que todos tomemos inventario de las cosas que de repente también podemos incluir en la crianza. En mi caso, de mi sobrinito, que, ¡ay, es un amor! Que cada vez está más grande y más chulo.
1: ¿Y cómo le dijiste tú a tus hijos? ¿Cómo los programaste? ¿Qué frases empleabas de forma positiva para que ellos no se acostumbraran a decir lo negativo? Esas frases creo que nos van a ayudar aquí a todos los que las escuchemos. Si puedes compartir algunas, te paso el teléfono. 1-844-410-1075 es la línea a marcar.
0: Así es. Queremos todos aprender, así yo pongo en práctica algunas con Sergio. ¡Ay, hermoso, chulo! Me decía, tía, no puedo. Y yo, sí, mijo. Me dice, dame la mano. Y yo, por un ratito y después tú solito. No.

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0: Familia hermosa, de regreso en La Chula y la Bestia. Ya las líneas telefónicas, amigo, on fire.
1: Mira, de este lado ya tenemos a las personas marcando para ver y escuchar de cómo ellas se dirigían a los suyos, a sus hijos, para reprogramar esas frases que de repente se salen de los niños que son negativas.
0: Sí, fíjate que por aquí está mi amiga Sonia. Bienvenida, hermosa.
2: Hola, hola.
1: Hey, Sonia, ¿cómo le hablabas a tu chiquitín? Cuéntanos y danos ese consejo, ¿qué te funcionó?
2: Saludos, un gusto saludarlo, es primera vez que entro a la línea.
1: Mira.
2: Cuando mis hijos estaban chiquitos, pues ya ahora son unos adolescentes. Económicamente, ustedes saben que en este país es un poco difícil salir adelante, pero pues sí se puede. A veces ellos nos pedían ciertas cosas que nosotros en su momento no podíamos comprarlas. Entonces, nosotros, para no decirles directamente no tenemos, no podemos, solíamos decirles, mira, ahorita no podemos, pero te la vamos a comprar cuando pues ya estemos, pues tal vez un poquito alivianados o algo. Pero regularmente no les decíamos no te lo voy a comprar o algo así, ¿verdad? Entonces, ahora que ellos están adolescentes, siempre que ellos quieren algo, preguntan, mami, tenemos dinero, y yo les digo, ¿qué necesitas? Dicen, ¿podemos comprar esto? Entonces, es como enseñarles a ellos de que en realidad no es que no se pueda, pero hay momentos en los que hay ciertas cosas que se pueden hacer y no.
1: Esa es la clave, momentos. Sí. Qué bonita enseñanza. Casi, y gracias por compartirlo, amiga. Wow. Por este lado tenemos más llamadas, por este lado está Mercedes.
0: Hola, Mercedes, bienvenida, chula. ¿Qué le decías a tus hijos?
3: Sí, mira, yo siempre le dije a mis hijos, todo se puede hacer. Inclusive los enseñé, por ejemplo, rápido, ¿ah? Cuando se me ponchaba una llanta, yo le decía a mi hijo, tú te subes arriba de la llave de cruz y yo le jalo. Mm. Entonces yo así los enseñé. Pues mira, después ya mis hijos crecieron, mi hijo, desde hacer un pastel hasta una taza de fibra de vidrio que le hizo a su hija, para él, en eso se le quedó muy grabado, en paz descanse, que todo se podía hacer y lo logró él, hacía muchísimas cosas. Todo se puede, y todo se puede.
0: Eso, y todo se puede.
3: Cuando él me decía, mamá, ¿me compras algo de marca? Cuando usted trabaje, usted se lo compra.
1: Eso es buenísimo.
0: Me encanta.
1: Eso es buenísima. Oye, ¿dónde he escuchado esa también?
0: Ay, ¿eh? No.
1: Gracias, hermosa, gracias por compartir. Tenemos más llamadas, por este lado está Jane Doe.
0: What's up, Jane? Spit some knowledge.
4: Hello. pues rapidito, lo que hago con mi hija ahorita, la de 9 años, porque no es que sea chiqueada, pero es la baby de la familia. Mm. Entonces, muchos le quieren regalar cosas y todo. Entonces, yo siempre le digo a ella, okay, hold on, ¿Es un want o es un need? Mm. Y ella decide. Si es un need y lo ocupamos, pues sí se le va a dar o whatever. Pero si no, le digo, entonces, no, mami, ya tienes muchos vestidos o tienes mucho whatever. Y ella decide, para que no solo se haga de que dame.
0: I like that. Me encanta.
1: Claro, qué buena enseñanza. Y a mí se me hace fuerte decirle a un pequeño, oye, ¿lo necesitas o lo quieres? Siempre nos van a decir, yo lo quiero, ¿no? Yo me imagino.
0: Pero ellos entienden, sí, lo que necesitas, si no puede esperar. Lo, claro, que quieres, puede esperar.
1: Totalmente. Bueno, familia, ahí está. Gracias. Jane Doe, gracias, te abrazamos, gracias.
0: Love
1: por tu opinión.
0: You, Jane.
1: Se nos quedan llamadas, pero el tiempo lamentablemente se nos vino abajo. Ahora, familia, si esto es de ayuda, te da una pista, una guía para hablarle mejor a tus hijos de una manera más positiva, pues qué bueno, estás en el lugar indicado y felicidades por eso.
0: There you go. I like it, familia. Regresamos con mucho, mucho más. Ahí viene el debate y vamos a ocupar a un juez. ¿Quieres pertenecer, ser parte del gremio? Pues márcanos al 844-410-1075. Hay un tema. Paco tendrá un minuto, yo tendré un minuto para exponerlo. Vamos a ver quién tiene.

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0: Familia hermosa, regresamos a La Chula y la Bestia en un mágico momento que se llama El Debate.
1: Vamos a presentar a nuestra jueza Cristina en esta ocasión, que va a determinar quién tiene la razón entre tú y yo, de acuerdo a algo que le vamos a explicar ahorita. Sí. Cristina, bienvenida.
0: Hey, amigasa chula.
2: Hola.
1: Oye, amiga, hola, levanta tu mano y repite después de mí. Yo, Cristina, me comprometo.
2: Yo, Cristina, me comprometo.
1: A decir toda la verdad y nada más que la verdad.
2: A decir toda la verdad y nada más que la verdad.
1: Y sacar a un ganador de este debate.
2: Y sacar un ganador de este debate.
1: Iba a decir sacar a un juez. No, pues como ya tenemos juez.
0: ¿Cómo crees? Gracias, hermosa. Ahora sí.
1: Vamos a
0: cada uno.
1: Un minuto del siguiente debate. El debate es: cuando tomas agua después de una vez, ¿hay que lavar ese vaso? ¡Agua! ¿O lo dejas ahí y se puede reusar ese vaso? Empiezo yo a defender este punto, fíjate. Empiezo yo. Yo opino, bueno, voy a explicarlo como es. En mi casa hay un vasito ahí de vidrio, que ese es el vasito donde todos tomamos. Mi esposa, mi hijo, yo. Y ahí está el vasito. Entonces se llena, se toma agua y se deja ahí. Y luego en la mañana se levanta la esposa, toma agua y lo deja ahí, ¿no? Y eventualmente se lava.
0: Oh my
1: goodness. Eventualmente se lava, pero se puede reusar 2, 3, 4 veces. Y no pasa absolutamente nada. O sea, es el vasito...
0: universal.
1: Universal. O sea, la mosquita ahí se para, está bien, no pasa nada. Son moscas de la casa. Moscas de la casa. No es cierto. No hay moscas adentro. Pero la cosa es que se puede usar sin ningún problema. Hasta ahí mi argumento, porque es algo que lo hacemos, lo hemos hecho por muchos años y no ha pasado absolutamente nada. Listo.
0: Bueno, yo opino lo contrario. Uh-huh. Yo opino que después que algo se usa en el hogar, en la cocina, un plato, un cubierto, especialmente un vaso.
1: Vaso de agua.
0: Vaso de agua, uh-huh, de lo que sea. O sea, al final de cuenta, el líquido que esté en el vaso no importa. Puede ser agua, puede ser leche, puede ser fresco.
1: No, agua.
0: Al final, no. Es que al final de cuenta, el tema no es el agua. El tema es que uno pone la boca, uh-huh, en el vaso. Entonces, cuando uno pone la boca en el vaso, sale saliva, sale nuestras propiedades y quedan en el vaso. Entonces, yo creo que cuando se utiliza el vaso, sea agua, sea refresco, sea lo que sea, se tiene que lavar. Es muy fácil lavar el vaso después que otra persona venga y lo use limpio. Esta necesidad de que esté acumulando gérmenes se me hace innecesaria, especialmente porque no
1: un
0: te
1: minuto.
0: Okay.
1: Yo pienso, compañera, que vamos a escuchar
0: a la juez. Díganos, ¿quién tiene la razón?
2: Definitivamente estoy con Denise. El vaso se lava,
0: yes,
2: después de que se
0: lava,
2: con lo que sea.
0: Yes.
1: Pero yo no estoy de acuerdo, Cristina.
0: Yes. ¿Eh? Pero ¿por qué tú piensas, juez, que así debe de ser?
2: Pues se me hace lo más higiénico. O sea, no me gustaría llegar a la casa de alguien y pensar que todo el mundo ha tomado agua en ese vaso y yo también voy a tomar agua.
0: Yes.
1: Pues estamos hablando de la familia.
0: Yes.
1: No,
0: ¿cómo
1: de todo
0: sabe?
1: Mundo.
0: ¿Cómo sabe la persona que ese vaso es lo ha usado la familia? Pues ¿verdad, amiga?
1: Es un vasito,
0: amiga,
1: universal.
2: Sí, sí, no, yo aquí se lavan los vasos cada quien después de que toman agua.
1: No.
0: Gracias,
1: se argumenta.
0: ¡Gracias, hermosa!
1: No se argumenta la decisión de una juez. No. Gracias por participar.
0: Gracias, hermosa. ¿De dónde eres?
2: Teníamos que hacer de Culiacán, Sinaloa.
0: ¡Arriba! ¡Ea! Yo, mira, por eso pregunto, porque a veces digo, ¿será o no será? ¿Serán o no serán? Muchas gracias, hermosa. ¡Arriba, Sinaloa!
1: ¡Eso!
2: ¡Arriba, bye, bye!
0: ¡Bye! ¡Ay, qué chido! Bueno, regresamos. Familia, vámonos con VIX, Canal 702.
3: Hay tanto que

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0: hermosa, ya regresamos en La Chula
1: y La Bestia.
0: Andamos con todo, iniciando motores en VIX, canal 702, y también en nuestra comunidad youtubera. De hecho, hace mucho que no les ponemos su rolita, ¿no crees? Su rolita, ¿sabes? Bueno, de todas las rolitas que hemos puesto, ahí les va.
2: De todas las producciones.
0: Eso.
2: A ver.
3: En el Chulo Chat, comenten a lo bestia.
0: ¿Qué queremos que hagan, amigo?
2: Bonito. A comentar todo mundo, señores y señores. Algo está pasando con la transmisión de YouTube.
0: Ay, no me digas. Estamos como que teniendo fallas técnicas, compañero.
2: No sé por qué no lo puedo abrir en esta ventana, pero sí estábamos todo bien al aire, pero no sé por qué aquí no se puede abrir. En
0: fin. Yo no nos veo, ¿eh?
2: Ni yo.
0: Entonces creo que no estamos en vivo en YouTube. Bueno, familia hermosa, de todas maneras estamos en VIX. Un saludo a toda nuestra gente bonita de VIX. El día de hoy recuperándonos de un fin de semana medio estrambótico, pasó un poquito de todo. Yo me tuve que disculpar porque me la pasé mal. Cuando jugó Noruega, yo sí tenía la convicción plena que íbamos a salir victoriosos. Haaland era mi gallo.
2: Hiciste predicciones en redes sociales, arroba La Chula y La Bestia, y dijiste teorías de que podría ser campeona en Norway. Pero, ¿qué pasó, compañera?
0: Pues, si no hubiera pasado lo de la pelotita que se dañó y que luego después de ahí hicieron gol, yo creo que sí hubiera sido mi predicción válida. Sin embargo, Haaland era mi gallo, era mi vikingo. No me dio lo que yo hubiese querido, pero después de haberlo criticado en redes, después me sentí mal. Porque bien lindo estuvo en la conferencia de prensa. Le vi tanta humildad, tanto corazón, se me hizo lindo. Así que Haaland, 4 años más, amigo, y te veremos en la próxima copa.
2: A Denis no le convenció el hecho de que Haaland pues no corría como otros delanteros, ¿no? Haaland es muy pasivo.
0: O sea, amigo, yo quería que estuviera corriendo por la pelota.
2: No, él espera él confía demasiado en sus jugadores.

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2: Sí, exacto. What? Exacto. Es lo que te digo de los equipos que juegan en base a ver. Aquí tú abres los espacios, él va a ser el ejecutor.
3: Sí.
2: Y no jugaron de esa manera, se engolosinaron algunos, entonces, pero bueno, el resultado fue que Noruega llegó hasta octavos de final y mira.
3: Eso estuvo mal que les anularon el gol porque el otro estaba ahí también, píquele y píquele hasta que el otro dijo, óyeme ya. Uh-huh. Y el otro también se hizo el débil y cayó. Yo la neta ahí también se me hizo gacho. Hubieran ganado si no les hubieran anulado ese gol. Claro, o sea, ya iban.
2: Al menos irían a penales y se decidiría de otra forma, ¿no?
3: O sea, ahí ya llevaban dos. Con sí. Ese gol anulado, como que la vibra cambió. Pero bueno, será para la próxima. Ahora, vamos a ver quién se lleva la copa. Hay cuatro.
2: Hay quiniela aquí en La Chula y la Bestia. Ya hicimos quiniela. Vamos a ver quién se lleva también, no nomás la copa, sino de este lado, quién se lleva el varo.
3: $100.
2: $100 uh-huh. Aquí, mira. Ya se dijo, cómo no. Bueno, familia, vamos a... ¿Qué te parece si hacemos un ¿Qué dice la gente?
3: ¿Qué dice la gente?
2: Ahorita
3: está bueno.
2: ¿Regresamos y lo explicamos?
3: Sí. Va que va.
2: Venga, señores.

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0: Familia hermosa, ya estamos de regreso. La chula.
1: Y la bestia.
0: Oye, amigo, hay un tema sobre la mesa.
1: Fíjate que este tema me gusta mucho porque son las cosas que sí y las cosas que no.
0: Ok.
1: ¿Y cuántas cosas en la vida hay, existen, que sí quisieras que regresaran, que se devolvieran, que extrañas, que ya no se usa?
0: De la moda.
1: De la moda.
0: Que no te tocó vivir la época. Por ejemplo, en mi caso, a mí me encantarían los bell bottoms, que regresaran y que fueran moda. Hubo un tiempo donde estuvieron muy de moda, ahorita como que quieren asomarse, pero de ir a una tienda y comprarme bell bottoms de diferentes colores, como en los 70s, obviamente, yo no había nacido, entonces no me tocó esa época de las florecitas, los girasoles, o sea, uy, yo fuera eso. Tan feliz.
1: Ahora, eso es lo que tú quisieras que sí regresara.
0: Los bell bottoms.
1: ¿Qué es lo que no te gustaría que no regresara por nada del mundo?
0: A mí no me gusta la moda de ahorita. Esos pantalones súper grandotototes desde arriba, o sea, siento que parecen cajas así las personas. Creo que eso le hacen también a una persona muy, muy alta, pero uno que está de estatura media, es como que pareces un cajoncito.
1: Pero eso es ahorita.
0: Sí, por eso no me gustaría que se fuera.
1: Ah,
0: bye.
1: Okay, okay.
0: Hasta luego.
1: No te gusta eso de ahorita.
0: No. ¿A ti qué es lo que sí, qué es lo que no?
1: A mí me gustaría que sí regresaran, por ejemplo, ahorita que ya estoy así, así como que...
0: ¿Escaso de pelo?
1: Escaso de pelo, y ya no se están usando tanto, porque ahora es el injerto, pero que ese rollo que se pegaba aquí, el tupecito que se miraba así bien chido, eso es incómodo, ¿no? Que regresaran los ¿cómo se llaman? Los
0: tupés.
1: Los tupés.
0: Amigo, yo creo que sí están regresando. Yo veo un montón de videos en YouTube y Instagram de chavas jóvenes que le están haciendo un tupé makeover a jóvenes.
1: Sí, también los he visto. Pero no sé por qué razón dijeron que ya no se usaban. Yo he visto 2-3 videos donde todavía se usan. Bueno, eso me gustaría que regresara como lo hacían tanto antes. Lo que no me gustaría que regresara... Había hay unos tenis que antes se usaban demasiado y que a veces todavía se usan, pero no me gustaría. Los tenis blancos de papá, de señor. Esos tenis blancos que en cierta edad les empiezan a poner los señores mayores, que son como unos tenis blancos.
0: ¿Como K-Swiss? Los K-Swiss del año del caldo, que son así como gorditos.
1: El tenis clásico blanco de señor en chores. Con calcetín blanco. No me gusta. Si alguna vez me ven a mí con esos tenis, repórtenme. Los fachonistas y por favor, recójanme donde ande. No me exhiban de esa forma.
0: Familia, estas son las cosas, pero falta tu opinión. Falta que tú nos marques al 844-410-1075.
1: ¿Qué dice la gente? Cosas que te gustaría que regresaran y cosas que no te gustaría que regresaran al 1-844-410-1075.
0: Ay, es que hay tantas cosas, familia, añadan a la lista. Y si ahorita ves algo que no te gusta también, hay que sacarlo. Porque la moda, mira, it's a

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0: Familia hermosa, ya regresamos. ¿Qué dice la gente? Hablando de lo que nos gustaría que sí regresara de la moda y algo, otras cosas que decimos, no, no. Por favor, que no regrese nada de eso.
1: Fíjate que tenemos a David en la línea telefónica, lo saludamos. David, bienvenido, hermano. Welcome to La Chula y la Bestia. How are you?
2: How are you?
0: ¿Qué onda, David? Ustedes. De 100 para arriba, compañero, hablando de cosas de moda. A ver, cuéntanos, ¿qué debe de quedarse del pasado o qué se debe de ir igual?
2: Sí, para mí, pues ya ve que todo mundo el mismo estilo de pantalón de mezclilla, señores, niños, señoras, jóvenes, y todavía para ir a las fiestas con esos pantalones va uno. Ya no hay una moda de que usted se pueda poner, va a decir, oh, este compro, este voy a la fiesta. Antes no, antes había más variedad que ahora, hasta zapatos. Yo me acuerdo que había unos zapatos para hombre de así de cinta con un como con media plataforma y como con pulgada y media de taconcito.
0: Ay, mire el amigo, así como que la gente le importaba más vestirse y ponerse con sus slacks, ¿verdad? Claro. Todo es jean ahorita, sí, es todo. Cierto.
2: Claro, y había muchos compañeros, amigos míos que usaban su pelito chino, se lo cortaban así como estilo canastilla y todo eso. Ahora ya no se ve nada de eso, ahora solo el mismo pantalón, tenis. No, hombre, yo le digo a mi señora, toda la semana usas pantalón de mezclilla, toda la semana usas tenis, los fines de semana no, a guardarlos.
0: Eso. Entonces, ok, yeah. Eso regresarías, esa atención al detalle en cuestión de la vestimenta, que no regresarías.
2: Que no regresaría yo, ay, ahí sí está difícil, güey.
1: Te pusimos a pensar.
2: Porque hablando de los años que yo empecé a tener conocimiento, pues los estilos de la ropa era más diferente, habían sastres que le decían a usted su pantalón bien bonito, acampanado. Y si uno era tan algo así, pues hasta un pedazo en medio le metía uno aquí en la rodilla de colores.
0: ¡Ay, amigo!
2: Sí. Y unas camisas, pues usaba uno playera y unas camisitas aquí al ombligo, manga corta, pero era bien nice.
0: ¡Ay, me encanta!
2: Ya listo para la discoteca, escuchar esa canción y a bailarla.
0: ¡Ay, David, qué chido!
1: Oye, algunos elementos que también están escribiendo por acá y que yo me acuerdo. Las sombreras de los sacos, ¿te acuerdas de esas sombreras de las chamarras?
0: Ay, sí.
1: ¿Chamarras con las sombreras?
0: Sí.
1: Esas también yo, ¿te gustan o no te gustan?
0: Sí, bueno, yo las veo en las chicas, pero por ejemplo, a mí no me funciona porque yo soy de esto, ¿cómo se llama? Este muslo es ancho. Okay. Y creo que yo me veo más grande con las sombreras, pero se miran muy chidas.
1: Se miran muy chidas.
0: Ahora, si tú tienes más que añadir a esta conversación, márcanos al 844-410-1075. ¿Sabes qué? Que sí sería chido que también regresara.
1: ¿Qué?
0: Este concepto de los colores. Siento que ahorita como que todo es muy basic.
1: Total, minimalista. ¿Sabes?
0: O sea, no sé si has visto esa comparación de las calles, de las casas, de cómo el tiempo nos ha quitado el color. Ahora sí. Todo en la decoración de la casa es beige, es blanco, es gris. O sea, como que antes eran flores, eran colores diferentes y ahorita como que siento todo es...
1: Plain. O sea, minimalista que le llaman ahora ya la onda. Todo el mundo quiere ser minimalista. Pero en fin, tenemos más llamadas telefónicas. El tiempo se nos vino encima, pero los escuchamos.
0: Así es. Bueno, ¿con quién hablamos?
3: Hola, what?
0: Hey, señorita Bonita, what's up?

0: nunca pensé que iba a entrar. Siempre los escucho en mi retorno a casa después de salir de trabajar.
1: Gracias.
2: Gracias, chula. ¿Qué sí quisieras en la moda?
0: Es fabuloso y te estoy interrumpiendo porque quiero tomarme la oportunidad de felicitarlos. Es como un relajamiento después de que salimos de trabajar, manejando a casa, es poder escucharlos. Y estoy muy de acuerdo contigo. Esos pantalones se ven como te hacen ver cuadrada.
2: ¡Ay, sí!
0: Súper, súper cuadrada. Estaría mejor, sí, un poquito flojos de abajo, como cuando te vas a poner una bota. Yes. Pero de arriba más pegadito.
2: Yes.
0: Sí, definitivamente. Súper de acuerdo contigo.
2: Gracias,
0: venía muy triste y luego ya los escucho y me cambia mi día, definitivamente.
2: Ay, hermosa. Sabemos que los momentos a veces se ponen medio grisesones, pero estamos aquí para que salga el sol, ¿eh? Cualquiera que sea la circunstancia.
0: Definitivamente, muchas gracias. Tengo un hijo que está en Japón, es oficial de la Marina. Y me llamó esta mañana que un amiguito de la que también es oficial de la Marina, pero acá en San Diego, tuvo su día libre y un chofer tomado lo atropelló y murió, y todo el día he estado triste con eso de una garganta. Escuchándolo él en la mañana, que no se podía contener. Claro. Wow, hay que tomar conciencia, de verdad. Que tomar conciencia.
1: Como la vida te puede cambiar de un minuto a otro.
0: En un segundo. Yo perdí a alguien, a mi sobrina, que era más que mi sobrina, mi hermana, mi niña, de la misma manera.
2: Familia.
0: 21 añitos iba a cumplir, entonces tomemos conciencia.
2: No hay excusa. Ahorita que tenemos Ubers y Lyfts y tenemos tantas avenidas, familia, por favor. Totalmente. Yo no creo en las coincidencias, amiga. El hecho de que tú hayas entrado esta llamada, mira, nos estás haciendo reflexionar. Y pa familia, por favor, hay que tomar nota de estos casos. Jóvenes que tienen la vida por delante.
1: Todo un futuro y cambia en un segundo. Tomemos conciencia, como dice nuestra amiga. Gracias por tu llamada y gracias por la confianza de compartirnos este momento tan íntimo de tu hijo, el diálogo que tuviste con él. Gracias a ti.
0: Sí, gracias. Que Dios bendiga.
2: Que Dios fortalezca tu corazón, el de tu hijo y de la familia de este jovencito. Dios me lo bendiga muchísimo.
1: Eso pasa en La Chula y la Bestia. Somos familia y inspiramos este tipo de confianza. Y nosotros felices de escucharlos. Gracias por confiar en este su programa. Y regresamos con más.
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0: No puede ser posible. Llegó el tiempo. Este cuento se acabó, amigo.
1: Adiós, adiós, adiós. Bueno, se nos acabó el lunes, pero la verdad la pasamos muy bien. Gracias, Fresno, por todo el cariño y el amor que nos das a través de nuestras redes sociales, @lachulaylabestia. Gracias por el follow.
0: Así es, les queremos un montón y esperamos que nos sigas en nuestras redes sociales y esperemos que nos llenes de tu presencia también mañana.
1: Ay, sí, no. Acompáñanos mañana, va a estar chido.
0: Está aquí con nosotros la Chula Bestia.

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0: ¿Sabías tú que el verdadero éxito comienza en la mente? A lo que tú le llames éxito. Éxito en el amor, éxito en los negocios, éxito en tener paz en mi corazón. Empieza primero en la mente, con un pensamiento. Miedo siempre es la antesala del éxito. Miedo va a existir. ¿Lo hago o no lo hago? ¿Me arriesgo o no me arriesgo? ¿Invierto o no invierto? ¿Le digo que sí o le digo que mejor nos demos más tiempo? El miedo va a estar presente, pero acuérdate que hay dos tipos de miedo, el que me paraliza y el que me impulsa. Así te doy la bienvenida por el placer de vivir, porque el día de hoy el verdadero éxito comienza en la mente. Es el tema estelar, pero además, últimamente yo no sé qué está pasando. Si
1: 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El periodista argentino Eduardo Feitman pidió perdón a los mexicanos tras insultar al pueblo mexicano en vivo. Sus palabras generaron la respuesta de la presidenta Claudia Sheinbaum. Feitman aclaró que no fue xenofobia, sino un comentario de fútbol. ¿Quieres saber más? Visita nuestras redes y mantente informado.
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0: Una breve reflexión para que medites el día de hoy sobre esto. Probablemente tiene que ver contigo, probablemente no. Hay personas que conocen todos tus errores, pero muy pocos conocen tus esfuerzos. Ven los resultados, pero no las noches difíciles, ni las batallas silenciosas. Por eso es tan difícil juzgar desde afuera. Ya como hay gente que le encanta andar viendo lo que haces, lo que no haces, lo que debiste haber hecho o no debiste haber hecho. Y sí, por ser así y por estar escuchando eso, puede llegar a ser frustrante, porque no siempre se reciben reconocimientos por tus intentos. Pero recuerda algo, tu esfuerzo sigue teniendo valor aunque nadie lo vea. Por eso me despido con esta frase. No necesitas aplausos para que tu avance sea real. Así o más claro. Te quedas conmigo en el placer de vivir. Te prometo un programa menos divertido, constructivo, pero también te prometo que antes de que termine el programa vas a decir, oye, qué bueno que escuché a César. Mira, me hacía falta escuchar esto. Segundas oportunidades, ¿vale la pena? Y dos, el éxito comienza con tu mente. ¿Quieres platicar conmigo? Más 52-81-28-610-170. Iniciamos.
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2: A ver, pregunta matona, ¿volverías con tu ex? Depende. ¿Volverías con esa persona que... ay, es que dices, la sigo extrañando? A ver, ¿la extrañas? ¿O era costumbre? No es lo mismo el amor que la costumbre. ¿O extrañas? ¿Extrañas? Ya. Quita eso, por favor, Cesarín. A ver, señales de que vale la pena intentarlo. A ver, pele oreja, si no vienen estas señales, ni le busque ya, ¿eh? La causa de la separación fue circunstancial y no por falta de amor o respeto, porque a veces el momento era incorrecto, había distancia, inmadurez de tu parte, de la mía. Fueron celos excesivos, pero no hubo faltas de respeto. No hubo faltas de amor. Probablemente no tuvimos madurez para enfrentar una circunstancia que vivimos. Bueno, primer foco verde que probablemente te puede dar el camino para decir, pues sí, vamos a intentarlo otra vez. Segunda, ambos reconocen sus errores sin andar justificando y culpándote constantemente. Es que fuiste tú. No. Reconozco de mi parte esto y esto. En esto me equivoqué. Y lo sigue ella o él. Yo también reconozco que me equivoqué en esto. ¡Ay, qué bonito es eso! Eso hasta puede llegar a unir más la relación. Pero si cada quien sigue con la cantaleta de que el único responsable fuiste tú, es muy probable que la historia se repita. Tercer punto. Tú ves que hay cambios comprobables, no promesas, no rollo. Las palabras enamoran, pero los hechos transforman. Aquí la situación, aquí están los pelos de la burra en la mano de que has cambiado mucho. Mira, aquí están los hechos, no nada más palabra, amor, te juro que ya cambié, mi amor, te lo juro que ya no vuelve a pasar. Ya no son palabras, tú ya lo viste. Lo importante no es lo que promete, sino lo que ya demuestra. Penúltimo, la relación aportada que teníamos, la relación que teníamos tú y yo, aportaba más paz que sufrimiento. O sea, si no la pasábamos muy a gusto, ¿en qué momento nos separamos? O ya era puro sufrimiento. Si predominaban las faltas de respeto, las faltas de admiración y de confianza, no era por ahí, ¿eh? No era por ahí. Y la última, ambos quieren volver por convicción y no por necesidad. No es lo mismo decir te extraño que decir quiero construir una vida contigo. Cuidadito. Y una señal de alerta muy importante. Ahora sí vamos con los no, ni se te ocurra. ¿Lista? ¿Listo? Terminaron por violencia. Y manipulación. No. Humillaciones constantes, no es de ahí. Infidelidades repetidas, no eres de ahí. Pérdida total de la confianza. Otra vez el ruido. No eres de ahí. Volver suele ser mucho más difícil cuando existen esas cosas, ese tipo de actitudes. Y te dejo una frase matona, pero bien matona. No vuelvas con quien te promete cambiar, vuelve únicamente con quien ya cambió. ¿Así o más claro?
3: Apóyame, manito.
2: Pues te estoy apoyando, pero el problema es eso, que tú no pones de tu parte. Ah, pero ahí estás con que... es que sí vale la pena, es que yo creo que ya cambió, es que yo me imagino que... No, me imagino más palomas. Por favor, ten en mente lo que te acabo de compartir, porque te aseguro que te puede llegar a cambiar tu forma de ver la vida. Y ahora sí, puedes tomar la decisión más claramente basado en esto. Ándale, envíale esto, porque también lo voy a subir a mis redes sociales. Envíaselo a la gente que sabe, que anda diciéndote, pues no sé, amiga, ¿tú qué piensas? Pues no sé, amigo, es que yo sí siento, yo me imagino que ya cambió. No se imagine cosas. Ahí te lo dije clarito. Los 5 puntos de cuando, pues, se visualiza que probablemente vale la pena luchar una segunda vuelta. Si no, ni le muevas. Esto es Por el Placer de Vivir. Me encanta compartir contigo este programa. Más 52-81-28-610-170. ¿Quieres platicar conmigo? A mí me encanta platicar con la gente, con mi público. Y si quieres también nada más enviarme nota de voz y decirme dónde estás escuchándome y decir tu nombre, pues te vas a escuchar al aire. Una pausa. Sí. 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Una pausa, ahorita volvemos. Esto es Por el Placer de Vivir Internacional.
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cada que te pregunten dónde comienza el éxito, en la mente, contesta tú. Oye, no sé si me va a ir bien o me va a ir mal. Bueno, ¿qué es lo que quieres que suceda? Pues claro que me vaya bien, ya empezó el resultado. Ya empezó tu resultado, el éxito. Las investigaciones encuentran que lo que le llamamos éxito tiene cuatro grandes influencias. Que las metas de una persona deben de estar bien fijas. ¿A dónde voy? ¿Qué quiero? ¿A dónde? ¿Qué quiero lograr? Pero ten cuidado con la meta, porque a veces pones una meta muy elevada, casi imposible de realizar, y vas a decir, no es cierto lo que dijo César en su programa, no empezó en la meta. Pues también, oye, ¿querías bajar 20 kilos en un mes? No, mi reina, espérate, ni volviendo a nacer, no. Dos, que el esfuerzo que estás dispuesta o dispuesto a invertir. ¿Verdaderamente quiero invertir en esto? ¿Quiero lograr esto? Requiere esfuerzo. Te lo digo por experiencia. Nada de que las cosas vienen fáciles. Sí hay gente que se le ha dado fácil, pero la mayoría de la gente que hemos logrado algo ha sido mucho esfuerzo detrás de esto. La perseverancia frente a las dificultades. Me caí, me levanto. Me dolió, me sobo. Bueno, pero caídas va a haber, ¿eh? Y desde antes, desde que empieces ese sueño, ese proyecto, ten en mente que va a haber caídas. Y por último, la capacidad de recuperarte después del fracaso, porque hay gente que se la pasa lamentándose. Cuando alguien cree que puede lograr algo, empieza actuando y terminarás creyendo. Cuando crees que no puedes, mira, lo suele abandonar en un ratito, antes de intentarlo. El pensamiento, el

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0: éxito comienza con tus pensamientos. Yo sí creo en eso. ¿Tú crees que te va a ir bien? Te va bien. ¿Crees que te va a ir mal? Te va a ir mal. Hay gente que se compara con los demás y por andarse comparando se le va el éxito. La autora de este libro, No Vendes Comida, Vendes Emociones, Lupita Arias, amiga mía que quiero tanto, está hoy aquí en El Placer de Vivir. Y pues ella empezó, dice que se la cree al 100% que el éxito comienza en la mente. ¿Por qué, Lupita?
1: Escucho a muchas personas, a muchos restauranteros, dueños de restaurante, y es algo común que me dicen, es que el de al lado lo hace de esta manera y hacen una copia. Al momento de yo trabajar su marca y su ADN y su personalidad.
0: Como coach, porque tú eres coach. Como coach,
1: es muy complicado, porque se quieren ir a lo típico que ven todo el tiempo. Es que si eres de hamburguesas, todas las hamburguesas son de ese color y todas hacen así y así funciona. Y me cuesta trabajo sacarlos de ahí hasta que entienden que el diferenciador es lo más importante y ser único es lo más importante.
0: ¿Qué sientes? ¿Una zona de confort también?
1: Claro.
0: ¿O es querer imitar?
1: Porque ¿miedo? Sí, porque miedo también.
0: ¿Miedo?
1: Miedo.
0: Porque es como a él le funcionó, a mí me va a funcionar.
1: Exacto.
0: Y miedo al miedo. ¿A la mente le gusta lo conocido, Lupita?
1: Sí. Miedo al fracaso, miedo a que... Es que si no me funciona, si lo hago así. Hay muchas historias de chefs que realmente tenían miedo el que no les fuera a funcionar y no fueron reales con ellos mismos. Y al momento de descubrir su realidad y su esencia y su presencia, entonces fueron muy exitosos. De hecho, me recuerda un restaurancito de chilaquiles que abrieron en la esquina de La Selecta y me dicen, ya te pusieron la competencia. Y yo de que, ¿pero por qué? O sea, pues para todos sale el sol, dice mi mamá. Para todos sale el sol. Aunque venda yo chilaquiles y él venda chilaquiles, yo los vendo de otra manera diferente. Y mi personalidad es la que va a vender y esa es la persona que voy a traer. Y seguramente...
0: Hasta en la cazuelita que lo sirves, que es diferente.
1: Claro.
0: ¿Influye eso?
1: Claro que influye. Realmente algo que yo quiero dejar es, César, es que a veces el decir es que no tengo dinero, es que el vecino hace eso, yo también lo tengo que hacer, es que no tengo dinero para capacitar a mi gente, y estos miedos que la abundan en la gente no los hace superarse. Entonces, a mí en lo...
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0: Estampados bien en esta temporada y de repente viene otra cosa. Pues es gente que se arriesga.
1: Gente arriesgada. Como dicen, el que no arriesga no gana.
0: Pues sí, pero hay gente que no le gusta arriesgar por el miedo que dijiste.
1: La zona de confort.
0: Dos tipos de miedo. El que te impulsa y el que te paraliza. ¿Cuál prefieres?
1: El que me impulsa. Siempre. Yo lo hago mi amigo. El miedo tiene que ser tu amigo. Lo tienes que saber manejar. Es la emoción también. Tengo miedo al éxito. ¿Qué tiene? Yo voy con todo.
0: No. El miedo paraliza.
1: El miedo paraliza.
0: ¿Con qué te despides? ¿Qué recomendación quieres decirle a la gente?
1: Yo quiero decirle a la gente que deje de pensar en el que no se puede, que piense en el sí puedo, cómo le hago, que se enfoquen ellos mismos, que se dejen de decir es que sí y es que sí. Siempre piensa en el cómo
0: sí. El que sí, si me pasa esto, si me pasa esto otro.
1: Si me pasa el otro y que si no me alcance y que si la capacidad es... No, señores, la verdad es que es importante que veas el cómo sí lo vas a lograr. Deja de enfocarte en los demás y enfócate en ti.
0: En lugar de... Y cuando pasen las cosas como no las planeaste, que te han pasado a ti, Lupita, que eres exitosísima restaurantera, ¿qué haces?
1: Fíjate, algo que me gusta hacer mucho es cuando pasa algo, porque pasa, cuando pasa algo, no me enfoco en el problema, me enfoco en cómo resolverlo. Es simplemente es como que, a ver, ¿cómo le voy a hacer? Y sobre todo, ¿qué aprendo de eso para mejorarlo? Para mejorar mis procesos, para poner candados, decir, ¿qué fue lo que yo me faltó? Lo que yo puedo hacer mejor, porque la próxima vez no me puede pasar.
0: Ah, claro. Aprendí la lección.
1: Aprendí la lección.
0: Lupita Arias Coach, así la encuentras.
1: ¿Así? Coach. Lupita Arias Coach en todas mis redes sociales y lupitarias.com en mi página web.
0: Y le recomiendo su libro, No Vendes Comida. Ella es Lupita Arias. Una pausa. Ahorita volvemos.
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0: doctor César Lozano, encantadísima de saludarle a usted y a su equipo. Y desde Viña del Mar, Chile, le envío un abrazo grande, lleno de muchas bendiciones.
1: Buen día. Ahorita estoy escuchando su programa por el placer de vivir de aquí de Venezuela. Mi nombre es Yusmila, y me gusta mucho su programación, pues.
2: Buenos días, doctor. Mi nombre es Jenny. Le mando muchos saludos desde Roma, Italia. Muchas bendiciones para todos ustedes. Gracias.
3: ¿A qué mensajes? Yo no volvería con mi ex porque me recuerda una frase matona tuya, me dijeron. Pero no me acuerdo cómo va, que es como usar los mismos calzones. A ver, que volver con quien te maltrató es como usar la misma ropa, la misma ropa de los días anteriores, pero varias veces. Ahí la traes, pero vas a sentir incomodidad. Así era. Viña del Mar, Chile, saludos a Venezuela, también Yusmila y también a Roma, Italia. Jenny, gracias por escucharme en tan bello lugar, Roma, me encanta. Les recuerdo a mi gente querida de San Luis Potosí que voy a estar con ustedes. Ya en 3 días estoy con ustedes, 4 días. Este próximo viernes, Mujeres Difíciles, Hombres Complicados. 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Amigas, amigos de Lima, Perú, nos vemos este sábado 25 de julio en la Feria Internacional del Libro de Lima, Perú. Y el 5 de agosto, Guayaquil. Estamos en Guayaquil, Ecuador, Teatro Sánchez Aguilar, cómo tratar con gente difícil e insoportable. Vamos con mi querida tanatóloga Gaby Pérez Islas. Gaby, ¿tú qué piensas de las segundas, amor de segunda vuelta? A ver, vamos a ver qué piensa la tanatóloga.
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5: Gracias, doctor. Encantada de saludarlos aquí por el placer de comprender la vida. Hoy vamos a hablar del amor de segunda vuelta. Y no es de segunda mano.
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3: Pues claro, ahí está.

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¿Qué tal? Muy buenos días, familia de Buena Vibra, acompañándote esta mañanita, Erika Reina, y en un ratito más llega, por supuesto, Alejandra Espinosa, y acompañándote esta mañanita para, por supuesto, amenizar este día con toda la buena vibra y, por supuesto, para que te informes, vamos a traer de todo, noticias, información, chismes, ya sabes que aquí pasa de todo. Pero, ¿qué te parece si iniciamos ya con el mensaje del universo para ver qué nos dice el día de hoy? Martes, ya 14 de julio. Que, por cierto, hoy otro partido más que nos va a poner de punta los nervios ahí para que estés al pendiente, por supuesto, del Mundial, y vamos a estar platicando de eso más al ratito. El mensaje del día de hoy: todo lo que necesitas ya habita dentro de ti. ¿Qué tal, eh? Una vez más, todo lo que necesitas ya habita dentro de ti. Definitivamente, todo siempre en nuestra alma, tanto sale lo bueno como lo malo, pero que siempre sea algo bueno, que siempre sean cosas positivas. Te dejo para que lo analices. Acompáñanos en esta mañanita. Súbele a tu radio.

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0: el momento de compartirte cosas bonitas, cosas que pasan en cualquier parte del mundo. Y en esta ocasión, por supuesto, que estamos viviendo la euforia del fútbol, del mundial todavía, que ya nos quedan unos días nada más. Como que sí se siente, ¿no? Cuando ya termina de como que... Y eso que, o sea, me gusta mucho el mundial, pero imagínate los que de verdad son súper apasionados del fútbol, yo creo que sí les pega una depresión como por un mes, ¿no?
1: Sí, desacostumbrarse de ver partidos, regresar a la rutina una vez más. Eso. Bueno, ¿y ahora qué show vamos a ver o qué película, no? Como para entretenerte un rato.
0: Entonces, exacto.
1: Sí, todo bien.
0: Sí, sí.
1: ¿Estás
0: sí.
1: lista? Porque yo sé que hay dinerito ahí para ti.
0: El día de hoy, justamente, España-Francia se enfrentan en Arlington y pues... O sea, aunque yo siempre he ido a Francia después de México, obvio que se especifique, sí, claro, el asunto, pues ahora lo voy a tener, o sea, yo estoy, todas mis esperanzas, todos mis santos están en España porque aquí tenemos una quiniela en buena vibra.
1: Sí, le tocó.
0: Entonces, si yo pierdo, ya perdí, pues
1: un dinerito.
0: 100 dolaritos, sí, sí, sí. Pero si llega a ganar España, que es la única chance que tengo, pues me llevo $300 entre Alejandra Pandillo. Si sí, es que,
1: yo no le voy ni a uno ni al otro, pero yo siento que puede ganar Francia. Tiene es que más todos, posibilidades.
0: Es que todos, ajá, o sea, de hecho todos le vamos aquí a Francia, pero si gana Francia, ninguno pierde ni gana.
1: Eso.
0: Pero pues ya, a mí me queda España, Panda le queda Argentina y Ale le queda Inglaterra, dona. Nomás porque no le quisiste entrar, nada, no es cierto, no te dijimos.
1: Y yo así, nadie me invitó.
0: No, yo sé, fue de Fast and Furious. Pero bueno, esta noticia que te vamos a platicar tiene justo que ver con el fútbol, porque resulta y resalta que un conductor de Uber Eats, pues obviamente él llega a una casa donde da la casualidad que llevaba comida para los fanáticos del mundial que estaban, ajá, viendo uno de los partidos, Inglaterra contra Noruega en ese momento.
1: Eso.
0: Y llega el de Uber Eats, entrega la comida, pero pues él está ansiosillo por saber cómo iba el score, exactamente cómo va el partido. Entonces el dueño de la casa, por supuesto el que pidió la comida, muy amablemente, y si no me equivoco, creo que es de Inglaterra.
1: Sí.
0: A ver, vamos a escuchar, a ver si le notan un acentito.
1: A ver.
0: Vamos a escuchar, justo le dice, ¿cómo va el score? Y vamos a escuchar qué es lo que pasó.
1: O sea, lo están invitando a que entre, sí, a la, sí, casa. Sí. No cuesta nada ser buena,
0: no,
1: gente.
0: Para nada.
1: O sea, especialmente para aquellas personas que a través de la copa les ha tocado chambear. Fíjate que algo similar a mí me pasó. Yo siempre llevo mi carro a lavar aquí cerquita y ahí están los muchachos, lo limpian y lo lavan por dentro. Uh-huh. El mero día que jugó México, fui a que me lavaran el carro porque estaba matando tiempo que me tocaba ir a la Placita Olvera. Entonces llego,
0: cierto,
1: y todavía tengo el descaro de decirles, deme en el paquete más grande, y me vieron con cara de no, amiga, nos va a tomar todo y nosotros nos tenemos que ir.
0: Es cierto.
1: Entonces, me tomaron la orden y, o sea, siempre voy al mismo lugar y trataron lo más posible de limpiarme el carro porque me dicen, es que vamos a ir, nos dieron chance de ir a ver el partido.
0: Ay, sí.
1: Mi corazoncito se alegró tanto porque así como estaba yo de emocionada.
0: Yo no la voy a mejor.
1: No se las hice de tos porque la verdad, o sea, por lo regular me dejan el carro 10 de 10, me lo dejaron un 7 porque andaban a las apresuraciones.
0: Pues sí, oye.
1: Pero no se las hice de tos, porque
0: no,
1: honestamente yo entendía que ellos estaban tan emocionados y se querían ir a su casa a disfrutar con la familia del partido. Entonces,
0: sí, no, la verdad que sí, o sea, es lo que te digo, esto del fútbol, o sea, nos como que nos une, o también, o sea, puede haber ahí como rencillas, pero en esta ocasión nos unió, y fíjate, el que le haya invitado al de Uber Eats a ver el partido, estuvo espectacular. Queremos que tú también nos cuentes, a lo mejor te pasó algo parecido, o a lo mejor tú has hecho algo parecido. ¿Qué es lo que te tiene alegrando el corazón en estos momentos? Márganos al 844-410-1075. Despertar familia de Chicago. Mis amigos de Houston, de Austin, de San Antonio, en Phoenix, todo California, márquenos 844-410-1075. Estamos listos y calixtos para recibir esas noticias sabrosas.
1: Queremos
0: bonitas,
1: buenas noticias, ¿eh? Aquí no sé, nada de mediocridad, queremos buenas.
0: Exacto, buenas noticias del médico, vas a visitar familiares, viene familia, no sé, todo lo que quieras sacar de tu corazón, aquí te vamos.

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0: Por favor, alégranos esta mañana. Cuéntanos qué te tiene tan contenta, tan feliz. Esos logros de tus nietos. Te vas a convertir en abuela o en padre por primera vez. Cuéntanos, 844-410-1075. Porque como dice mi querido Luisito, las buenas noticias nos alegran al resto en nuestro corazón. Y dices tú, bueno, si pasan cosas bonitas, porque pasa de todo en el mundo, ¿verdad?
1: Te hace creer en la humanidad, ¿verdad? Te hace Exacto. creer que la vida no es tan vil. Entonces, sí, por favor, ayúdanos esta mañana a contarnos cosas positivas. Cuéntanos, ¿te está yendo bien en el trabajo? ¿Estás contenta porque vas a abrir un nuevo negocio? ¿Te está yendo bien en tu negocio? Sí. Aquí queremos buenas noticias,
0: ¿no? Y sabes que a mí lo que me encanta cuando escucho las noticias que nos dicen ustedes, nuestra familia Buena Vibra, es de que me hace que crezca más mi fe en Dios.
1: Sí.
0: Porque dices tú, pasan cosas tan bonitas, gente que se cura de una enfermedad, o sea, tantas cosas, esas son las que queremos que nos cuentes. Y nos vamos con alguien. Ah, no, ¿qué pasó? No,
1: digo que pone también en perspectiva la vida, ¿no? Sí. Porque entonces ya sabemos que en la vida también pasan cosas buenas y no solamente las malas, y es enfocarnos también en lo positivo.
0: Exactamente, y nos vamos con nuestro queridísimo y fiel radioescucha, Ricardo, que nos tiene una noticia.
2: Hola.
0: Pues anda muy contento. Ricardo, ¿cómo estás, Richard?
2: Bien, ¿y usted?
0: Bien, ay, me hace usted. Pasita. Bueno, pues sí. Oye, Ricardo, ¿cuántos años tienes?
2: 9
0: años, mira, y tan tempranito ya estás despierto. O sea, muchos niños de tu edad uh-huh. están dormidos de estas horas.
1: Sí.
0: Y más en vacaciones, oye.
1: ¿Qué te está dando tu mamá para pasárselas a mis sobrinos, eh? Cuéntame.
0: Ricardo, ¿qué te tiene tan contento hoy? ¿Qué nos ibas a presumir? A ver.
2: Uh-huh. Un vez cuando fui a Disneylandia con mis primos.
0: Ay, fuiste con tus primos. ¿Y qué hiciste? ¿Qué es lo que más te gustó de ahí?
2: Los raites.
1: Los rides. Okay.
0: Pero ¿cuál es tu favorito? ¿Cuál te gustó mucho?
2: El Big Thunder Mountain.
0: Ah, ese está padre. ¿Cuál es tu favorito, Donna, de Disneylandia? Para los que han venido a Disneylandia.
1: Caminar es mi favorito. Me la paso
0: Ay, no,
1: muy
0: no, para mí no. Termina uno súper cansado.
1: Amiga, esas líneas me dan pánico, nada más. Pero me gusta caminar, me gusta people watch, me gusta ver a la gente, disfrutar a los padres a veces
0: sí.
1: Con su carita y los niños corriendo por todos lados. Ese es mi deporte favorito.
0: Sí, pero no tienes un ride así específico que te encante,
1: ¿no? No, ahorita como adulto no. Me hubieras preguntado cuando era niña y probablemente Dumbo.
0: Okay, sí. Okay, bueno, yo como Richard, yo sí tengo uno, Richard, te voy a decir cuál es. Space Mountain. ¿Cómo la ves?
1: ¿Todavía lo tienen?
0: Todavía, claro, por supuesto. Don, hace cuánto que no vas a Disney. Ricardo, te mandamos un beso, mi amor.
1: Y chin, te tiré a balcón muy gacho.
0: ¿Todavía lo tiene? Amiga, por supuesto que sí. Incredicoaster es otro que me encanta. A mí sí que les fascina.
1: Ay, qué suave. No, pues es que tú tienes chiquillos, aquí uno solo con sus
0: ojos. Te voy a llevar.

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0: esta pregunta, tú que nos estás escuchando aquí en Buena Vibra. ¿Estás harto ya de la Tierra, del planeta Tierra? ¿Quieres ya irte a otro lugar? Dices, ya, los humanos, los terrícolas ya me tienen hasta aquí.
1: Ahorita sí, la verdad que ya me tienen hartos con tanto pleito de que si metió gol, que si no metió gol, ya me tienen harta. Ya me quiero ir de aquí. ¿Dónde me voy?
0: Somos un amor de Dios, la verdad es que sí, pero hay gente que a lo mejor dice, ¿sabes qué ya? Bueno, te tengo la solución.
1: Okay.
0: La NASA estaría buscando a voluntarios para simulación de un año donde viajarán al espacio y vivirán en la Luna y en Marte. O sea, ahora sí ya cuando te dicen estás en la Luna, literalmente wow, ya vas a poder estar en la Luna. Resulta y resalta que la NASA tiene previsto reclutar a 4 participantes para su programa de exploración análoga de la Luna y Marte, conocida como

0: Un programa de simulación de un año que está diseñado para replicar viajar y vivir en la Luna y Marte. Y lo dieron a conocer ya este mes. Serían 4 personas que, ¿qué es lo que van a hacer? Bueno, cultivar plantas, cuidar de su salud y replicar caminatas espaciales. ¿Estarías dispuesta a hacer eso, mi querida Donna G?
1: Solamente si termino como la película esa de Project Hail Mary.
0: Ah, sí. ¿Cómo? Ay, no, ¿te gustaría estar sola ahí?
1: Ryan Gosling.
0: No, qué miedo.
1: ¿Qué tal si me encuentro también ahí, no sé, a un rock pet de Alien? No, la verdad no.
0: Bueno,
1: no,
0: pero esta es simulación. O sea, simulación. Esto es como decimos aquí de broma.
1: Diamantis.
0: Sí, esto es como decimos de broma aquí en Buena Vibra. En vez de suposición. Okay. O sea, en realidad no vas a pisar el suelo marciano ni nada, ni te vas a ir de la Tierra. Más bien estos voluntarios van a pasar 365 días encerrados dentro de Mars Dune Alpha, así se llama esta como cápsula, que va a ser un hábitat de únicamente 158 metros cuadrados construido completamente con una impresora 3D.
1: Ajá.
0: O sea, está impresionante. Ubicado dentro del Centro Espacial Johnson en Houston, Texas.
1: Entonces sería como un reality show
0: espacial. Exactamente, pero pues obviamente pues los estarían preparando para de verdad,
1: ajá,
0: ya en algún momento pues ir a la Luna, ¿no? Durante un año de encierro, o sea, completamente un año te vas a enclaustrar ahí, van a tener que enfrentarse a recursos de agua y comida extremadamente limitados.
1: Ajá.
0: Pues ya, a mí que me mande ya para dejar de comer chocolate, a ver si adelgazo.
1: Polvitos, ya sabes que todo viene que estar empaquetado para entonces,
0: la dieta de la NASA, ¿no? Sí. Retrasos simulados en la comunicación con el exterior de hasta 20 minutos, tal como pasaría en el espacio exterior, o sea, recuerden, todo esto es simulación. Fallas en los equipos y factores estresantes ambientales y caminatas espaciales simuladas usando tecnología de realidad virtual.
1: Ellos quieren datos para saber si en un futuro el humano aguantaría, honestamente, de la manera que yo veo cómo estamos enamorados de nuestros teléfonos y no podemos ni salir a caminar solos si no tenemos a alguien al lado, va a estar como muy cañón.
0: Porque ahí psicológicamente... Son 4, ocupan a 4.
1: Sí, tienes que psicológicamente tienes que estar extremadamente cómodo con tu soledad. O sea, sí van a haber 3 personas más, pero ¿qué tal si esa persona no quiere hablar?
0: ¿Solo con mi soledad?
1: Sí.
0: Exactamente.
1: Sí.
0: Ok, si te interesa, chécate esto. Tienes que ser ciudadano estadounidense o residente permanente, vamos bien, tener entre 30 y 55 años, tener una maestría en un campo STEM, que es ciencia, tecnología, ingeniería o matemáticas, o sea, no cualquier persona, tener al menos 2 años de experiencia profesional en su área o mínimo 1000 horas de vuelo como piloto y pasar pruebas médicas y psicológicas muy rigurosas. Está esto muy difícil. Yo
1: ninguno
0: no sé si
1: de nosotros va a estar presente, pero les echamos muchas porras.
0: Exactamente. Si te interesa, pues ahí contáctate con la NASA y good luck. Ahí nos avisas.
1: Presentación que lo verá por allá.

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0: Ay, Dios mío, de verdad que la FIFA, por tal de hacer dinero. Bueno, no, yo me sigo riendo con esto. Bueno, no sé si ya te enteraste, familia Buena Vibra. Bueno, resulta y resalta que la FIFA acaba de anunciar, chécate nada más esto, este próximo 19 de julio ya va a ser la clausura del Mundial 2026.
1: Sí.
0: Y eso va a ser allá en Nueva Jersey, en el MetLife Stadium. Bueno, ¿qué ha decidido hacer? Por tal de sacar dinero, yo creo que más, o sea, de por sí los boletos han estado carísimos. Sí. A lo que se ha escuchado, Donna, es de que pues la gente dice, este mundial, los boletos han estado estratosféricos. Sí. O sea, súper, súper caros. Muchos partidos, no sé si te ha tocado ver, que están, no está lleno completamente el estadio, ¿eh? Hasta mi esposo se dio cuenta y dice, oye, en ese está, pues es están muchos no asientos abusan. Vacíos. Y eran partidos importantes. Creo que estaba jugando España con no me acuerdo quién, y sí se veía muy vacío. Pero bueno, resulta y resalta que ahora la FIFA se le ocurrió nada más y nada menos que poner a la venta fragmentos del césped
1: de la final.
0: De la final del MetLife Stadium, donde se van a disputar esta final, no se sabe quién, por la módica cantidad de $450, un pedacito de pasto donde posiblemente jugó o va a jugar, no sabemos quién va a estar en la final, posiblemente termine estando en la final una Argentina, o sea, por ahí pisó Messi.
1: 17 por 17, $450, pero mira, a veces yo digo, ¿quién? Pero lo que estábamos hablando también del agua, ¿no? Que, o sea, siempre hay cliente para todo. Sí, entonces, sí va a haber aquellos fans que de plano sí van a querer comprar su pedacito de césped, pero $450. O sea, ellos sí le están tratando de sacar todo el jugo a estos, a este mes y pico de fútbol intenso.
0: Totalmente. Bueno, si tú, a ti te interesa, eres tan fanático de eso, bueno, ¿qué recibirías por $450? Ahí te va, ¿eh? Un fragmento auténtico del césped de la final encapsulado permanentemente en un bloque de acrílico premium. O sea, no es como que te van a dar ahí un pedazo de pasto y ahora le llévete a tu casa. No. Te lo van a dar así bonito, acomodadito, ya te dije, así como en acrílico premium. Una memoria USB integrada que contiene un video digital que funciona como certificado de autenticidad. Y todo el conjunto viene presentado dentro de una caja de exhibición de alta calidad con acabados de barniz. El envío retrasado e ironía de fondo. Espérate, te voy a decir por qué.
1: Okay.
0: Porque al parecer el producto no se enviará a los compradores hasta que termine la final. Obviamente, o sea, no vas a dejar a los jugadores sin pasto, ya que el pasto tiene que ser retirado del campo tras el pitazo final. Además, solo va a estar disponible para direcciones de envío en Estados Unidos y Europa. O sea, que si vives en México, no. Si vives en Argentina, tampoco.
1: Ya veo en subastas futuras ahí. ¿Quién da más? ¿Quién da más? ¿Quién más? Este es un pedazo de 17-17 de pasto artificial que se jugó en la FIFA. Es uno de 1,350 que se vendieron. Imagínate tú.
0: Exactamente.
1: ¡Ay, no!
0: Y lo más loco es lo que te voy a decir. Es de que uno piensa, qué ridículo. ¿Quién va a pagar eso?
1: Siempre hay.
0: Te puedo decir que en la tienda de la FIFA ya están agotados los pedazos de pasto.
1: ¡Ay, Dios!
0: Y uno de ellos fue Panda, que ya compró el suyo. Panda, ¿no comprarías un pedazo de pasto?
1: Mira, yo te traigo un bloque de mi casa y de a gratis.
0: con recuerditos de sus perritas.
1: Y todavía tiene manure de vaca, ¿eh? Para que veas.

0: buenos días, feliz martes 14 de julio, acompañándote esta mañanita, Donna G por acá.
1: Dos de dos, ¿eh?
0: Dos de dos.
2: Te está gustando,
0: sí, mi compañía.
1: Sí, sí, sí, sí.
0: Nuestra queridísima Ale tuvo una situación personal. Le mandamos un beso y toda nuestra buena vibra.
1: Totalmente.
0: Luisito está de vacaciones y aquí tu servidora Erika Reina acompañándote esta mañana con la novedad de que si tú eres de los que ha estado pidiéndole al universo y a Dios de que ya no se cambie el famoso horario de verano.
1: Ay, yo sí.
0: Que si el invierno, que si ya nos retrasaron una hora, que si ya nos adelantaron una hora. Bueno, te contamos que una nueva iniciativa partidista estaría abogando por establecer ya de forma permanente el horario estándar, el cual ya sabemos que se cambia a partir de noviembre hasta el mes de marzo, y esta propuesta la están denominando y llamando Sunshine for Our Kids Act 2026, Ley de Luz Solar para Nuestros Niños 2026, que fue presentada justo la semana pasada por una congresista, y esta medida pues haría ya permanente el horario, amiga.
1: Amiga, yo ya tengo trust issues por lo mismo, porque nos vienen prometiendo que ya no van a estar cambiando el horario de años.
0: Sí.
1: Ahí cuando gusten, porque en realidad esto se había hecho en el pasado para ahorrar electricidad.
0: Exacto.
1: Ahorita con los paneles eléctricos, con tanta tecnología, la verdad que no lo necesitamos, y la verdad lo que sí necesitamos es dormir como la gente decente, no estaría nada mal.
0: Exactamente.
1: Porque a mí me cuesta como unas dos semanas acostumbrarme al horario nuevo.
0: Yo creo que a todos nos cuesta, los animales, bueno, los animales ya saben su
1: por
0: rollo.
1: Llamarme animal. Pues sí, soy un homo sapien.
0: Bueno, los animales no saben que estamos cambiando el horario, pero fíjate cómo ellos se dan cuenta cuando es cuando ya va a oscurecer, cuando amanece, y a nosotros nos están literalmente forzando a entrar en ese rollo, ¿no?
1: Sí.
0: Y se ha sabido que ya científicamente médicos dicen que muchas personas pueden llegar hasta a sufrir infartos por ese cambio de horario.
1: Y los niños no rinden, porque de por sí ellos ya para ir a la escuela se tienen que levantar súper temprano y empezar a aprender. El cerebro todavía no está despabilado, entonces denle chance.
0: Exactamente, así es que bueno, si esto pasa, obviamente ya esto se está yendo directamente a para que se apruebe. El Congreso ya está evaluando varios proyectos de ley relacionados con el horario de verano. Uh-huh. Y no está claro si esta nueva propuesta logrará reunir el apoyo necesario para ser aprobada, pero ojalá que sí, ojalá que se apruebe y que ya se quede establecido. Hay lugares donde no se cambia. Yo viví por muchos años en Arizona, por cierto, saludos a nuestra gente de Phoenix. No se cambia ahí el horario.
1: ¿En serio?
0: Sí, ahí no se cambia. Y siempre era todo el tiempo el mismo. Uno se tenía que ajustar. Ay, espérame, ahorita qué horas son en California, o qué horas son en la costa este, o en México, y no. O sea,
1: ahí está,
0: no pasaba nada.
1: Para prueba el botón de Arizona.
0: Exacto.
1: Y no es como que les afecta o les beneficia, se mantienen bien. Entonces, ¿por qué no ponerlo a votación más bien de las personas que a nosotros nos afecta? Que lo hagan como votación con nosotros y nosotros decidamos.
0: Exactamente. Así es que bueno, ojalá pongamos todos changuitos para que no se cambie y esté más tranquilón. Pero bueno, cualquier cosa que suceda, ya sabes, siempre te mantenemos bien informado aquí en Buena Vida. Buenos días.
1: Good morning.

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0: buenísimo, buenísimo, buenísimo.
1: Que sí lo está.
0: No sabemos si de verdad es súper mega, mega, mega, mega cierto, pero corren ya las lenguas viperinas y los chismes ya están saliendo a la luz sobre la reciente boda de
1: Taylor Swift.
0: Así es, critican la boda de Taylor Swift y de Travis Kelce, que no tienen ni qué, ni dos semanas de casados. Al parecer ya invitados estarían dando a conocer momentos súper incómodos y de mal gusto.
1: ¿Cómo vas a creer tú?
0: O sea, yo empecé a leer esto y dije, ¿es de verdad, es cierto? O sea, consta que no nos consta. Y acuérdense que ya lo habíamos platicado aquí en Buena Vibra, que, o sea, Taylor y su ya actual esposo fueron muy piquis de invitar a quienes iban a invitar, y había restricciones y tenían que firmar, y que los empleados tenían que firmar el que no podían revelar nada, creo que no podían entrar con celulares. Sí. Algunos nada más se invitaron a una persona y no había plus tú, o sea, eras tú nada más y se acabó. Entonces, sí, pero que sí fue mucha gente, fueron como más de 1,000 invitados.
1: ¿Sabes qué me da tristeza? Que la gente empiece a hablar, o sea, de que fue de mal gusto, que no fue la boda que esperaron. Hay que recordar que cuando una persona decide casarse, es el gusto de ellos mismos, no pueden darle gusto a todos los demás. Ustedes son invitados.
0: Exacto.
1: Y fíjate que fue algo que yo voy a tener la mía en octubre, y fue algo que me dijeron porque yo honestamente me estaba quebrando la cabeza. Lo primero que me dijeron es, si tú constantemente estás pensando en la comodidad de los demás, nunca vas a hacer algo que te guste a ti.
0: Exacto.
1: Así que enfócate en lo que te gusta a ti, así sea del nivel que tú quieras. La gente
0: es
1: que tú vas a invitar es tu boda.
0: O sea, no es nuestra boda, como invitados, no. Y aquí volvemos a lo dicho, y como dice el dicho, nunca queda uno bien.
1: Nunca queda
0: bien.
1: O
0: sea, la boda del año, cerraron calles en Nueva York, fueron artistas desde Tom Hanks, o sea, muchísimos. Selena Gómez, bueno, impresionantes, artistas y celebridades, y obviamente pues invitados para ellos.
1: Y creo que también es importante recordarle a las personas que no porque tengan el dinero quiere decir que lo tengan que gastar, porque a todos los demás le quieren ver una boda así de Instagram y TikTok.
0: Exacto.
1: Estamos tan acostumbrados a ver bodas extremadamente grandes y ahora sí donde se gasta mucho dinero, que eso es lo que se espera de personas que tienen dinero.
0: Sí,
1: y por eso
0: sí.
1: Tienen dinero, porque no lo despilfarran a lo menso. Entonces, es también importante recordar que no todos quieren gastar su dinero de la misma manera. No porque tienes quiere decir que quieres, ¿verdad?
0: Exactamente, exactamente. Pero mira, entre las cosas que están diciendo y que están criticando mucho es, ahí te va, que para empezar no había las mesas clásicas con el centro de mesa, no, sino que ellos decidieron poner food trucks dentro del Madison Square Garden, de la comida que a ellos les gusta de Nueva York. Entonces podía, la gente tenía que hacer filas, largas filas, para poder recibir su comida y poder buscar dónde sentarse. Entonces muchos invitados estaban de que, ¿qué es esto? ¿O sea, es en serio? O sea, como un Tom Hanks haciendo fila para que le den su comida.
1: Porque es humano y tiene dos pies y puede hacer fila. Por eso, o sea, una vez más, esperamos que fuera una boda distinta. Ellos no quieren una boda tradicional. Yo no quiero una boda tradicional, y te voy a decir algo. Yo poquito a poquito ya empecé a hacer el set expectations.
0: Sí.
1: O sea, le empecé a decir a mi familia más o menos qué pueden esperar, porque no quiero oír nada de que sí.
0: Para que no te estén criticando como a Taylor.
1: ¿No se hizo esto? ¿Y por qué? Porque no quiero una boda tradicional.
0: Bueno, amiga, ahí te va. 20 minutos duró cada uno de los votos de la. O sea, cada uno duró hablando 20 minutos cada uno. O sea, échale 40 minutos entre los dos.
1: Qué bueno, se aman mucho.
0: Sí, el buffet que dividió opiniones fue de que te digo, instalaron estaciones de comida y dice que no podían creer que hubiera un buffet en la boda del año. O sea, la gente estaba molesta. Largas filas. Estuvieron regalando bolsas de lujo. Bolsas,
1: rifa,
0: Gucci,
1: ¿no?
0: Sí, pero como rifa.
1: Está
0: o sea,
1: bien.
0: Dice, parece un encuentro con fans en un circo. Todos pensábamos, ¿por qué están regalando bolsas Chanel como si fuéramos fans pobres? Bastante humillante. Alguien dijo eso, ¿eh? Dice, otro invitado calificó la dinámica como divertida, aunque reconoció que probablemente esa era su opinión porque ya había ganado una bolsa Chanel. otros invitados desconocidos, porque no se sabe quién es. Algunas personas recibieron una invitación pese a no tener relación cercana con ellos. O sea, había gente que, pues en realidad, ¿y estos quiénes son? No, pues la verdad.
1: ¿Qué ganas de saber quiénes dijeron eso para jamás, nunca en la vida volverlos a invitar, para no tenerlos como amigos? Para amigos como esos, no necesitas enemigos, ¿verdad?
0: Oye, si te pones a pensar, la verdad, qué triste, pero ya viste, hubo gente que en realidad no tiene nada que ver con los invitados. Entonces, muy seguro son ellos.
1: Al final, ellos están juntos y felices, y eso es lo único que importa. Así
0: eso
1: que,
0: sí.
1: The joke's on you, baby.
0: Y eso sí, fue lo que dijeron, que los veían muy felices. Así es que, bien por ellos.
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0: buenos días, continúas disfrutando de buena vibra y
1: good morning.
0: Esto que te vamos a platicar, la verdad es que sí, como diría mi querido Panda, me voló la cabeza, porque bueno, sabemos que en China siempre están innovando, siempre pasan cosas que primero pasan allá que
1: es que están muy adelantados, están muy adelantados.
0: Siempre, sí. Y esto está súper interesante. Bueno, ahora ya en China, literalmente, están consiguiendo poder desalinizar el agua marina, que sabemos que tiene bastante sal, para poderla convertir en agua embotellada. Agua que podemos tomar así bien sabrosamente, con costos mucho más baratos. ¿Y sabes por qué? Porque ya actualmente dices tú, ay, Erika, eso ya lo hacen. Sí, pero utilizan electricidad para poder hacer este proceso de desalinizar, quitarle la sal al agua del mar y poder producir agua, pero ahora lo van a hacer con paneles solares.
1: Por ende, ayuda mucho al medio ambiente, porque actualmente, la verdad que de la manera que lo hacen tradicionalmente, no solamente es con tanta electricidad, pero sí están haciendo mucho daño a nuestro planeta. Entonces, sí. Qué bueno que están buscando maneras para poder mejorar y que este mundillo nos dure un poquito más, ¿verdad?
0: Sí, la verdad que sí, amiga, porque y más que nada el hecho de que sí, ¿qué pasa si el sol, mientras lo tengamos, es súper importante y lo que nos puede ayudar, porque este sistema va a utilizar la evaporización solar térmica. Entonces, con el sol, pues básicamente va a evaporar el agua de mar, dejando la sal atrás, y luego la condensa ese vapor para convertirlo en agua dulce y limpia para que la podamos consumir.
1: Y esto no va a ser dañino para los ecosistemas marinos, que me da tanto gusto, porque la verdad que continuamos poquito a poquito dañando este planeta, y que estemos buscando maneras de poderlo ayudar y a la misma vez sobrevivir como humanos, se me hace la cosa más genial, ¿verdad?
0: Totalmente.
1: Esperemos que pronto lo traigan también acá, porque yo sé que nos cuesta, ¿verdad? Aquí, de este lado del charco, nos cuesta que lleguen las cosas, pero esperemos que sea pronto.
0: Pero mira, ya una vez que lo inventen, ya una vez que sí funciona, pues ya por supuesto que poco a poquito ya alguien dice, ¿sabes qué? Si les funciona ya, nosotros también lo podemos hacer, y eventualmente así va a pasar, y ya que pase en todo el mundo, ¿no?
1: Y por nuestra parte podemos hacer lo posible para poder ayudar en el proceso. Uh-huh. Podemos hacer recycling por ahorita, mientras que todo esto continúa, porque cada botella también daña nuestro planeta.
0: Eso.
1: Entonces haz lo que puedas ahorita para que cuando llegue el futuro, pues entonces ya todo sea muchísimo más fácil.
0: Eso me encanta. Mira, kudos allá nuestros amigos ahí en China. Seguimos disfrutando de más aquí, por supuesto, en buena vibra. Disfruta de esto.
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0: ¿Qué es lo que vas a extrañar más cuando tus hijos se independicen y ya no estén en tu casa? Mi querida Donna, yo sé que pues tú no eres madre, pero tienes a tus hermanas que son mamás, tienes amigas, obviamente. Yo soy tu amiga.
1: Como tía.
0: Yo soy madre. Sí,
1: como tía ya lo empiezo a extrañar.
0: Sí,
1: ahorita,
0: ¿verdad?
1: Que yo ya estoy sintiendo que mis sobrinos están creciendo, se están independizando en cuanto a amistades. Me acuerdo cuando estaban súper chiquitos y querían jalar conmigo para todos lados.
0: Mm.
1: Ahorita ya tienen sus amigos, ya hacen sus planes. Entonces, igual todavía quieren hacer el hangout con la tía cool, que sería yo, pero ya no tanto como antes. Ahora ya tienen sus propios planes, ya quieren juntarse con sus amigos,
0: sí,
1: salir, es otro rollo. Entonces sí extraño cuando se emocionaban así de que, ¿y ahora dónde nos vas a llevar?
0: No, sí.
1: Se
0: pone uno chipi y espero no llorar, de verdad. Así es que si algo pasa aquí, no les aseguro mucho. Pero es un tema que yo creo que a muchos nos va a tocar en cierto momento. A ustedes, a lo mejor muchos de ustedes ya lo están viviendo. El famoso nido vacío, ¿no? Cuando tus hijos ya empiezan a independizar. Y lo estaba viendo hace poquito también con la conductora de televisión Galilea Montijo, que estaba pues platicando y le hicieron esa pregunta, algo parecido, y se soltó llorando. Y es que de verdad que sí, sabemos que es la realidad, sabemos que es el plan de Dios,
1: sí.
0: Los hijos son prestados, los hijos nada más pasan un tiempo con nosotros, unos años, Dios nos pone como sus padres para educarlos, para enseñarles lo que tienen que hacer en este mundo, pero tarde que temprano tienen que volar. Eso pasa también hasta en el mundo animal.
1: Sí.
0: Los animalitos terminan dejando el nido, por eso el famoso nido vacío, ¿no? Pero esa es la pregunta que muchos nos hacemos, y justo la otra vez estaba viendo a mis hijas y dije, es que ya en cualquier ratito, el tiempo pasa tan rápido.
1: ¿Qué es lo que tú vas a extrañar?
0: Uf, ni me digas. Todo. O sea,
1: hay alguna especie, ya va a llorar, ya va a llorar.
0: Sí, o sea, sus risas, que si dejaron el cochinero por allá, que si el calcetín por acá, porque, o sea, sí, o sea, te acostumbras a ellos, ¿qué? ¿20 años? ¿Cuánto pueden durar contigo?
1: Uh-huh.
0: Ahorita ya muchos ya están todavía viviendo con los padres, pero sí, ay, no quería llorar. Pero sí, o sea, pero es parte de la vida. Pero muchos padres también dicen, ¿sabes qué? O sea, se arman de valor y empiezan a hacer cosas que habían dejado de hacer por ellos.
1: Claro.
0: Regresar a, no sé, algunas clases, algún deporte. Entonces, la verdad, queremos abrir las líneas telefónicas para que tú nos platiques qué es lo que has extrañado de ahora que tus hijos se fueron, o qué vas a extrañar. Y que llores conmigo.
1: No me
0: y lloremos
1: sola.
0: Juntos. Exactamente. Porque tú también estás media chipi, amiga.
1: 1-844-410-1075. 1-844-410-1075. ¿Qué es lo que vas a extrañar más cuando tus hijos se independicen? O si ya están independizados, ¿qué es lo que extrañas, verdad, de ellos en este momento?
0: Sí, sí, sí. ¿Y cómo saliste de eso? O sea, ¿qué fue lo que te armó de valor para decir, ¿sabes qué? Me tengo que poner las pilas.
1: Es parte del proceso.
0: Reencontrarte con tu pareja, porque también esa es otra. O sea, muchas veces las mamás, sobre todo las mujeres, o sea, dejan todo por los hijos, y cuando se van, creo que el golpe es más grande.
1: Sí.
0: Porque dices, a ver, espérate, mucho gusto, ¿cómo te llamas, esposo?
1: Sí,
0: sí, suele pasar. Ajá. Entonces, son muchos cambios, muchos sentimientos, y queremos platicarlos aquí contigo.
1: Sí.
0: 844-410-1075. ¿Qué es lo que vas a extrañar más cuando tus hijos se independicen y ya no estén en tu casa, o lo has extrañado y ya no están en casa? Queremos que nos platiques. Somos, ahora sí que, libro abierto. Ya aquí ya me solté llorando, y de seguro que tú también, amiga o amigo, estás pasando por lo mismo. Así es que platícanos, 844-410-1075.

0: La siguiente actualización de la Copa Mundial es presentada por Nature Valley. El periodista argentino Eduardo Feitman pidió perdón a los mexicanos tras insultar al pueblo mexicano en vivo. Sus palabras generaron la respuesta de la presidenta Claudia Sheinbaum. Feitman aclaró que no fue xenofobia, sino un comentario de fútbol. ¿Quieres saber más? Visita nuestras redes y mantente informado.
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1: Saludos, estoy muy bien, gracias por tenerme de nuevo.
0: Bienvenido, empecemos de lleno con el tema. Mira, abogado Edgar, acaban de arrestar a un familiar. ¿Qué es lo primero que tengo o debo de hacer?
1: Lo primero que debes hacer es hablar con un abogado. Realmente el abogado te va a poder guiar para que te dé cuenta de qué tan grave está la situación y cómo puedes manejar tu dinero para poder presentar una buena defensa sobre los cargos. Pero sí, lo primero que tienes que hacer es sentarte y hablar con un buen abogado para que te responda.
0: Abogado Edgar, ¿conviene entonces pagar la fianza de inmediato o primero hablar con un abogado como usted?
1: No, siempre es mejor sentarte con el abogado y hablar primero. ¿Por qué? Porque a veces el abogado tiene opciones para poder pedir al juez para que dejen salir a la persona bajo palabra, con un guirete en el pie, con otras opciones, además de tener que pagar con el financiero. Porque cuando vas con el pagas con el financiero, vas a perder a veces 7-8% o más de tu dinero de lo que lo vas a dar, de lo que se le va a dar a la corte. Y pues nunca te regresan ese dinero, por eso es mejor siempre hablar con el abogado para ver si te puede salvar ese dinero y ahorrar el dinero para pagarle al abogado.
0: Mi gente, familia, lo acaban de escuchar muy bien. 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Continuemos, abogado Edgar. Digamos que mi familiar me está llamando desde la cárcel. ¿Hay algo de lo que no debemos hablar por teléfono?
1: Sí, claro que sí. No deben de hablar sobre los detalles del caso. Realmente, pues, la policía y el fiscal tienen acceso a todas esas llamadas. En los casos muy graves, pues, es lo primero que hacen. Sacan esas llamadas para poder revisar una por una. Y los detectives ya saben lo que deben de hacer. Se los dan al fiscal y, pues, se lo presentan al jurado en los casos graves para decir, mira, él ya admitió que hizo el crimen, admitió que estaba en el local, y muchas personas pues no se dan cuenta, ¿verdad? Se ponen a vida y hablar con la esposa, con la novia, y decirle, pues sí estuve ahí, pero no hice esto, y pues eso es suficiente para el fiscal para poder ponerte a cargos o agregar evidencia a lo que ya tienen.
0: Abogado Edgar, mire, digamos que la policía quiere hacerme a mí algunas preguntas sobre el caso, ¿qué tengo que contestar?
1: No tienes que contestar nada. Primero, la gente tiene que saber que tienen ese derecho de permanecer completamente callados. No tienen que hablar a la policía. No tienes ninguna obligación de ayudarle a la policía en su investigación de un crimen, más un crimen que tienen en tu contra. Siempre es mejor quedarte completamente callado y ve a hablar con el abogado para que te ayude a guiarte a sobre lo que tienes que hacer. Pero lo más importante es que no hables con la policía. No le des nada para que te puedan usar en tu contra.
0: 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Finalmente, abogado Edgar, digamos que mi familiar dice que es inocente y quiere explicar todo a la policía. ¿Es buena idea eso?
1: Claro que no, nunca es buena idea tratar de explicar nada a la policía. Les recuerdo, la policía no son tus amigos, ellos no quieren ayudarte con nada, ellos nomás quieren sacarte lo que puedan sacarte para poder ponerte cargos. Y a veces la gente les quiere tratar de explicar, les quiere tratar de decir, soy inocente, y lo que pasa es que pues, mucha gente ahí está en la cárcel ahorita por esas entrevistas que tuvieron con los policías, y ya les pusieron cargos, y ahora mucha gente pues sí, está en el condado, y ya, aunque son inocentes.
0: Finalmente, abogado Edgar, yo quiero pedirle que le recuerde a mi gente, a mi familia, las formas de contacto. Muchas gracias.
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0: Sony, mi querida amiga, Sony acaba de dar un paso histórico en la historia de los videojuegos. ¿Por qué? ¿Qué crees?
1: Cuéntame.
0: Acaban de anunciar que ya se acaba el formato físico a partir de...
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0: ¿El Atari? Pues me gustaba mucho el Pac-Man. Mi hermana y yo estábamos, me acuerdo súper bien que fue mi papá llegó de repente y dijo, pues les compré esto que está ahorita como que de moda, fue en el 80 y tantos. Y yo, ¿qué es esto? Y ya, ay, estaba ahí picadísima. Pero en realidad como que no fui mucho de estar ahí metida, ¿eh?
1: Yo era de Nintendo, hasta el día de hoy mis dedos todavía recuerdan cómo manejar la consola. Pero una vez traté un Xbox y yo bien contenta porque, ay, vamos a ver, me agarré el juego como el más fácil posible, sí, que sí, me acuerdo. Recuerdo que era Toy Story, pero
0: sí,
1: como era 360, los monitos iban por todos lados y no sabía cómo hacer que se fueran para adelante y para atrás, para adelante y para... Me rendí porque se me hizo demasiado difícil. Entonces claro, dije, no, esto no es para mí, así que ya dejo eso para la chamacada. Yo solo es de Nintendo para abajo.
0: Pues ahí está, porque de repente muchos papás sí se ponen las pilas y dicen, voy a ahorrar dinero para comprarle a mis hijos el Super Nintendo y todo. Sí, o sea, va a existir todavía, pero el cambio drástico va a entrar en vigor en enero del 2028. Uh-huh. A partir de ese mes, o sea que todavía queda un ratillo, no mucho, pero sí. Ningún videojuego nuevo que se publique para plataformas PlayStation tendrá un lanzamiento en disco Blu-ray, ¿ok? Ahora, ¿qué pasa con los juegos anteriores? Te has de preguntar, ¿no? Bueno, estos títulos lanzados antes de enero del 2028 no van a desaparecer inmediatamente de las tiendas, sino que Sony ya confirmó que seguirá fabricando copias en disco de su catálogo previo a esa fecha. Y pues es que ellos afirman que está la evolución natural y es una respuesta directa a las tendencias de consumo que ya todo es digital.
1: Pues ahora ya puedes comprar juegos también en las plataformas de download y todo lo demás, así que.
0: Exactamente.
1: El bajón dio en el 2009. Dicen que de ahí empezaron las ventas a bajar en cuanto a consolas físicas. Mm. Y ahorita, pues, ya están.
0: No, y al rato ya estaban a desaparecer. O sea, total, va a haber de otra forma. Van a ser otra forma para que puedan disfrutar de ese tipo de videojuegos. Y si no, simplemente a lo mejor en tu celular.
1: Sí,
0: así de sencillo.
1: Tetris. ¿Eres buena para Tetris?
0: No, amiga, no. Si no me di 2 + 2, no sé ni cuánto es.
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0: Sigues disfrutando de buena vibra en esta mañanita. Oye, yo les tengo una noticia, o les tenemos más bien una noticia espectacular. Sí. Por alguna razón tienes que renovar tu pasaporte o sacar por primera vez tu pasaporte estadounidense. Hay muy buenas noticias para ti. Y te lo voy a decir por qué. Porque literalmente me acaba de pasar hace unos meses, Donna, que tenía que renovar yo mi pasaporte y el de mi hija porque ya se habían vencido. Y pues obviamente uno que va seguido, en este caso a México, para los que sepan acá a Tijuana, pues necesito... Porque aparte yo tengo el servicio de Sentry, que es un programa que cruzas más rápido la frontera de México a Estados Unidos. Ajá. Y me avisaron, ellos son los que me avisan porque a mí se me había ido el rollo. Mi esposo me avisó hace como meses atrás.
1: Sí, oye, tu pasaporte. Señora, ya cambie la de los 20 años, sí, por favor.
0: Sí, o sea, ya donde salía de 10 años ya no. Entonces me dice mi esposo, renueva tu pasaporte. Bueno, con muchas cosas se me fue el rollo.
1: Sí.
0: Me puse las pilas. Ah, bueno, ahí me tienes yendo a varios lugares. Primero fue a uno. No, pues que no sirve la cámara. Voy a otro. No, pues que no tenemos la luz. Fui a casi 5 lugares donde te toman las fotos de pasaporte. Y a ninguno me la tomaron. Total, que llegué frustrada a mi casa y mi esposo me dice, yo te la tomo con el celular. Y yo, ¿qué?
1: Bien quitado de la pena.
0: Exacto. Dije, pero no la van a aceptar porque sabemos que es uno de los pasos, sí, bien piqui, importantes. Son piqui, son piqui. Pues me la tomó, la arregló, puso fondo blanco, ta, ta, ta. Vimos las especificaciones, el tamaño.
1: ¿Le pediste
0: el filtro? No puede ser sin filtro, amiga. Pero ¿a qué voy con esto? De que acaba de anunciar ya el gobierno que ya te vas a poder tomar tus fotos para el pasaporte con tu celular.
1: Fíjate que mi esposo lo hizo recientemente, pero 2 meses antes nosotros fuimos a una de estas tiendillas a pagar $20 para que nos tomaran la bendita foto y me dio tanto coraje porque era mi primera vez una de mis primeras tomándome fotos para pasaporte y me dijeron, no sonrías. Y yo, ok. Me veo bien enojada, o sea, me miraba muy infeliz en mi matrimonio, te lo juro. Me dio tanta tristeza porque esto no hubiera sucedido si yo me los hubiera tomado en mi casa, porque tengo la oportunidad de ver la foto y decir, ok, tómamela otra vez, pero ahí en esos lugares solamente tienes one take and one take only.
0: Exactamente, pero bueno, ahora toda la información, todas las especificaciones para que ya no andes batallando, ya no andes sufriendo. Eso sí, es muy importante, no filtro, nada de como dices tú, nada de estar sonriendo. Sigue las mismas especificaciones, no, por ejemplo, no aretes, pero tú ya lo vas a poder hacer en tu casa y toda la información está en state.travel.gov. State.travel.gov. Ahí están las especificaciones y listo, se acabó. Ya para que no andes sufriendo como Donna G y como yo y como también otra amiga que tenemos en común, Argelia, también le pasó lo mismo. Sí. Fue a varios sitios y pues no podía tomarse las fotos.
1: Y a la misma vez ahorras, porque si eres de familia numerosa, ahí entre 20 y 20.
0: Exactamente.
1: Es
0: exactamente. Buen punto. Lo siento por los que tienen ese tipo de negocios, pero pues ahí está toda la información. Ahí lo pueden ver. Una vez más, state.travel.go.

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0: Queremos sacarte el chisme sabroso porque, pues obviamente, si tú tienes pareja, esposo, novio, ¿has comprado algo sin consultárselo? Yo sé que vas a decir, ay, por supuesto.
1: Es muy temprano en nuestra relación.
0: Este tipo de cosas ya ni se cuestionan, pero de verdad, ¿has comprado algo de verdad que has tenido que invertir mucho dinero o gastar mucho dinero? Pero mira, calladito, no dijiste nada, ni tú ni ella. Y pues dices, ¿con permiso de quién? Yo les tengo que contar, pues no es triste historia, pero sí una de las pocas veces que me he molestado con mi esposo. Fuimos a un crucero junto con mis papás. Ajá. Hace mucho tiempo. Todavía ni teníamos a nuestras hijas. Y iban mis papás, iba mi hermana y nos separamos tantito. Mi esposo dijo, ay, sí, yo voy a caminar por allá y no sé qué. Ay, sí, está bien, yo me fui con mi hermana, no me acuerdo, si al spa, no me acuerdo.
1: Claro.
0: Resulta y resalta, ya llegamos en la noche, ya cada quien a su camerino y tocan la puerta. Chuc, chuc, chuc. Abro la puerta y es un muchacho así todo acá y me dice, ah, vengo para entregarle el título de propiedad de lo que compró. Yo, el título de la propiedad que compré, yo, ¿de qué está hablando? Y yo, what are you talking about? O sea, y sí, y mi esposo sale acá del baño, ah, sí, sí, es mío, pásele, pásele. Y yo, wow, pues, ¿qué compraste? Ay, el señorito va comprando un cuadro. O sea, una pintura de un actual pintor que todavía no fallece.
1: Ajá, y Jamache Paltambache.
0: Que se llama Peter Max y pues es un... Amiga, ni me preguntes. Hasta la fecha, cada vez que veo ese cuadro, me acuerdo y se me revuelve el estómago. Yo me quedo divorciada.
1: Todavía lo debemos.
0: Todavía, no, sí, 3,000 y pico. O sea,
1: ¿what?
0: En menos de 30 segundos, porque él dijo, ay, pues nunca he tenido un cuadro de un artista. No. Pues no voy a tener hoy.
1: O él quería saber qué se sentía levantar la paleta y decir, ajá, yo, sí, yo pongo.
0: Yo creo que sí. Y volteó, literalmente el muchacho me vio que me quedé en shock. Como diciendo, esta no sabe. Y voltea con mi esposo como diciendo, ups, pues ahí está, darling, sí, toma.
1: Arréglate con tu esposo. Wow.
0: No, yo me quería morir, ya sabrás, el pleito del año. Yo es que, ¿cómo? ¿Por qué no me consultaste? Pero es que yo, ¿para qué quiero un cuadro de un pintor? O sea, no, pero es que un día va a valer mucho. Yo, ¿pero de aquí a qué valgo? O sea, el chiste es de que no, sí, sí hubo discusión ahí y yo creo que no soy la única. ¿Te ha pasado algo así?
1: Voy a preguntar, porque entonces me imagino que para ese entonces ustedes ya estaban compartiendo gastos en muchas cosas.
0: Ah,
1: entonces,
0: no, es que desde que nos casamos.
1: Te afectaba directamente. Totalmente. Un costo de $3,000.
0: Exactamente, o sea, no era su dinero. Ajá. O sea, desde que nos casamos, bueno, era, en nuestro caso es lo que él gana, lo que yo gano, a la misma cuenta y ajá, ahí a repartir gastos o lo que sea, ¿no?
1: No hemos llegado a ese punto porque todavía estamos trabajando en mezclar nuestras finanzas.
0: Okay.
1: Entonces yo todavía tengo mi dinero.
0: Ok, muy no bien.
1: Tengo, no tengo que pedir permiso, pero sí, también para mí personalmente hay ciertas cositas que no voy a hacer muy tradicionalmente, porque sí me gustaría gastarme en una pintura de $3,000 y que nadie me diga nada. Sí. O sea, mi dinero. Exacto. Y si yo me quiero gastar $3,000 en una pintura, pues entonces sí, hay, pero no hemos llegado ahí, amiga.
0: No, ok. Entonces, si tú tampoco has llegado a ese punto y estás en mi situación, ¿has gastado tú algo que no se lo consultaste a tu pareja y después se enteró y pues posiblemente se molestó? O simplemente, sí, ¿qué fue eso que compraste que dijiste, pues más vale pedir perdón que pedir permiso? Cuéntanos, 844-410-1075. Queremos saber, yo ya confesé, yo ya dije, sí, yo creo que en algún momento los que tenemos pareja ha pasado algo así. ¿O lo sigues haciendo?
1: Vamos a ocupar foto de esa pintura. Quiero ver qué costó $3,000.
0: Ahorita se las voy a enseñar, ¿eh? Ahorita la voy a sacar aquí del internet. Todavía vive el pintor, así es que bueno, oye, digo, obviamente. Que
1: y,
0: bueno, ¿no?
1: Y JJ sabe de que tú te metiste a la quinela.
0: Ah, sí, ya, es justo, sí, le acabo de decir.
1: Le acabo de decir.
0: Mira.
1: Double standard. Wow.
0: Es cierto, o sea, oye, pues de 100 a 3,000 yo le salí barata. Cuéntanos, 8, 4.

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0: escuchando aquí en Buena Vibra y la pregunta que te hacemos el día de hoy. Ahí te va, ¿eh? ¿Has comprado algo o hiciste una compra sin consultar con tu pareja? ¿Con permiso de quién, han de decir, no? Vamos a abrir las líneas telefónicas para saber qué es lo que ha pasado, porque yo ya confesé.
1: Que después la pareja se quedó con el ojo cuadrado.
0: Yo ya confesé algo. A ver, Gustavo, Buena Vibra, buenos días, cuéntanos.
2: Buena Vibra, buenos días.
0: Buenos
2: días. Yo vengo arrastrando una deuda desde mis hijos.
0: Ah, a ver, ¿por qué?
2: Tengo dos niñas y un niño.
0: Ok.
2: Les compraba yo tenis a morir. Ajá. Mi esposa siempre decía, tengo 40 años casados, mis hijas ya se fueron. Mi esposa decía, regáñala porque hicieron esto. Y yo llegaba con un regalo y les decía, entre ustedes y yo. Mi esposa es muy estricta en ese aspecto.
1: Porque ella maneja las finanzas.
2: Entonces ahorita la deuda son 2,500 que tengo que pagar en 5 meses.
0: Uh-oh.
2: Porque mis nietos me piden y mi esposa no sabe. Si supiera ya me hubiera divorciado desde 4.
0: O sea, tú eres muy dadivoso entonces.
2: Yo soy comprador impulsivo, no me compro unos calcetines para mí, pero sí para mi nieto.
0: Es el abuelo consentido.
1: Pero usualmente no pasa eso. O sea, tú eres un caso extraño, déjame decirte.
0: No,
1: o sea, la mayoría
0: sí pasa,
1: de las veces son las mujeres.
0: Sí, ¿verdad?
1: Sí.
0: Oye,
1: dependiendo
0: de quién. Entonces tienes mieyuyis de que tu esposa se entere.
2: No, pero pues sí va a haber un disgusto y no quiero darle un disgusto. Por eso la cuenta, esta tarjeta de crédito está muy separada de todo lo demás.
0: Muy separada.
2: Porque ya me voy a retirar y necesito liquidarla completamente para que no haya problema.
0: Eso
2: y de
0: sí.
2: ahí saber decir, no puedo, esas caritas tan lindas.
0: Ay, me encanta. Sí. Te mandamos un gran abrazo, Gustavo, hasta San Diego.
1: Mira,
0: oye,
1: si uno va a estar en deuda, que sea por consentir a los nietos.
0: Exactamente.
1: No está nada mal.
0: Exactamente.
1: Sí.
0: ¿Con quién nos vamos ahora, amiga, eh?
1: En la 3 tenemos a Mónica. Mónica, ¿cómo estás? Platícanos, mi corazón.
3: Muy bien, chicas, ¿cómo les va? Qué gusto oírla.
0: Igualmente. Bienvenida, nena.
3: Ay, pues sí, se comimos chile, ya saben con qué. Mi marido compró una silla de los años 60, que ajá, porque le recordaba su infancia, ajá, pero le costó $1,500 y dije, no,
0: me quiero morir.
3: La verdad, le dije, ¿sabes qué? Mejor cuentas separadas, a ti te gustan las cosas Century, a mí no. Century. Y desde ahí hasta la fecha, yo le dije que cuentas separadas, porque como él es comprador impulsivo, no, le dije, me cuesta mucho trabajo, a todos nos cuesta trabajo ganar nuestro dinero,
0: claro.
3: Le dije, tú gasta lo que tú quieras, desde ahí no nos separamos, pero cuentas separadas.
0: Exactamente.
1: Sí, tener una cuenta para ti.
3: La mendiga silla es para echar ropa, nada más.
0: No inventes, $1,000, una silla de los 60.
1: Nada más está de adorno, la bendita silla no hace nada, no colabora en la casa la silla. Ay,
0: qué locura, Mónica. No. Pero no. ¿Sí te enojaste mucho? O sea, ¿sí supo que te molestaste?
3: Bastante, al decirle que quería cuentas separadas para que él gastara su dinero en cosas de Century, porque no me gustan las cosas viejas.
0: Claro, ¿no?
1: Sí, no, pues te digo. No es tu gusto.
0: Te mandamos un beso, mi Moni, ¿no? Es que sí. Así pasa cuando sucede.
1: Exacto. Dios de mi vida. Imagínate, sí. Por eso también la importancia de tener tu dinerito separado para ti, para que así nadie te juzgue si te quieres comprar tus hijitas.

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0: no, no. Otro día que voy a traer esa canción en mi mente, mi querida Dona G.
1: Así.
0: De verdad que sí.
1: No eres la única. Todas las personas tenemos ahí estancada esa canción en la cabeza.
0: No, no, no. La verdad que, bueno, es que el delantero de Noruega, pues causó sensación en este mundial, la verdad. Ya hasta en México ya estamos así como que, Haaland, hermano, ya eres mexicano.
1: Y ya regresaron a su natal.
0: Sí,
1: y fueron recibidos como las estrellas que son. Porque mira, probablemente
0: de locura.
1: No se ganaron la copa, pero se ganaron el corazón y el respeto de muchos de nosotros.
0: Exactamente. Y las imágenes que están siendo virales ahorita a nivel mundial. Y cuando digo mundial es que es así. Es de que, bueno, se ve a Erling Haaland, el delantero de Noruega, que estamos, pues obviamente, ya esta canción de él hay.
1: Sí.
0: Pues bajando del avión, obviamente, junto con el equipo, llegan a Oslo, aterrizaron allá, donde pues los recibieron, como dices tú, Donna, como héroes, pero bajó muy bien acompañado, ¿eh?
1: Cuéntame.
0: Bajó acompañado de un mapache. Pero no piensen mal, ¿eh?
1: Disecado, ¿no?
0: Un mapache disecado, exactamente, un mapache falso que está agarrando una botella. Al parecer este animalito, que está demasiado cute, la verdad lo estoy sí. viendo, lo venden en una tienda allá en Dallas, en el oeste. Se llama Wild Bills, por cierto, saludos a la gente allá de Texas. El mapache cuesta $750, es parte de una colección de la marca que se llama Raccoon. Y ya está sold out. O sea, si tú pensabas tener el mismo mapache que Erling Haaland,
1: no puedes.
0: Te aviso y te anuncio que ya no va a ser tan fácil conseguirlo, porque gracias a él se volvió viral. Porque yo creo que antes ni quién pelar ese pobre mapache ahí,
1: no,
0: a lo mejor
1: estaba
0: empolvado en la tienda. Y ahora ya porque lo trae él, baja él con él del avión, ya se hizo una sensación, una locura, ya está agotado en la tienda. Y pues oye, pues $750 si es una lana para un mapache disecado. No sé si eso, o sea, de verdad, ¿será un mapache de verdad, o es falso? Yo creo que es falso,
1: hay
0: ¿no?
1: Hay personas que colectan a los animales disecados, no, personalmente no es algo que me fascina, pero igual, de todos modos, qué bueno por él, ¿verdad? Se quiso llevar un regalito de sus partidos aquí de Estados Unidos y fue un mapache. Imagínate, después de 30 años, 30
0: ay,
1: años de no ser parte de un mundial, finalmente tener la oportunidad y regresar a tu home country, que te reciban de la manera que lo recibieron a él, a los de Cabo Verde, o sea, todos estos equipos que la verdad se han ganado el corazón del mundo, pues la verdad fue muy bonito.
0: Muy bonito, muy bonito, y tan bonito, sí, fíjate, a mí, te voy a ser sincera, yo, o sea, a mí no conocía de este jugador hasta ahorita, pues ya que se hizo viral, pero tenía como que la impresión de como que tiene así como la apariencia como que es muy duro, así como, me acordé de la película de Rocky que salía con...
1: O de He-Man.
0: Ah, también, así como muy rudo.
1: Sí, rudo.
0: Pero se ve que es súper buena onda, su novia creo que es hispana, por eso, o sea, como que estaba apoyando mucho a México y ya me cayó muy bien, o sea, ya me cayó súper bien. Tanto es así que está pidiéndole a sus fans o a sus seguidores que le ayuden a nombrar o que le pongan nombre a su nuevo mapache.
1: A su mapache. Y ¿sabes qué bonito los videos que están saliendo donde se nota su lado humano? Porque creo que hay muchas personas que llegan a tener una posición como la de él con bastante dinero y exponerse así entre el público, y él como que mantiene todavía, ¿no? Esa parte humana, esa parte de todavía querer hacer sonreír a sus fans y darles atención,
0: sí.
1: Y se me hace la cosa más hermosa. Esperemos que esa parte no cambie.
0: No creo, porque bueno, yo creo que a estas alturas ya se hubiera visto, ya a lo mejor ya tendría esos aires de grandeza, pero ahora sí, Haaland le está diciendo a Ronaldo y a Messi, quítate que ahí te voy, porque ya creo que muchos niños ya a nivel mundial ya tienen un nuevo héroe,
1: sí,
0: en el fútbol.
1: Erling,
0: así es que,
1: Haaland.
0: Arriba Haaland, me encanta.

Muy feliz y bendecido martes, son las 10 de la mañana, escuchas en este momento a 92.1 Enamorada, yo soy tu amigo Chuy Vera, arroba Chuy Vera FM, para que me sigas en todas las redes sociales. Acompáñame el día de hoy porque te regalo paquete de 5 boletos para que te vayas a ver un juego de Los Ángeles Dodgers. La frase del día, información de salud, quédate conmigo, muy feliz martes.

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0: 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Gilberto Bora queda fuera del premundial de la CONCACAF Sub-20. Diego Reyes y Enrique Simeone lideran la selección mexicana que buscará su boleto al Mundial 2027. Toda la información en nuevaonda.com.
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0: Este es el reporte del clima para Fresno y nuestro Valle Central. Te saluda arroba Chuy Vera FM. Para este martes esperamos un día completamente soleado, alcanzaremos 103 grados y la mínima 76. Para mañana miércoles, mitad de semana, esperamos condiciones similares, alcanzaremos 105 grados y la mínima 77. Toma tus precauciones, mantente hidratado. Feliz y bendecido martes.
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Oigan, ya son las 11 de la mañana de este martes y qué bueno que siguen en sintonía de 92.1 enamorada. A ti que vas manejando, a ti que vas al volante, muchísimas gracias por permitirme acompañarte en tu travesía y que tengas un muy feliz y bendecido camino donde quiera que vayas, pero sigue en sintonía. La que...

0: Este es el reporte del clima para Fresno y nuestro Valle Central. Te saluda arroba Chuy Vera FM. Para este martes esperamos un día completamente soleado, alcanzaremos 103 grados y la mínima 76. Para mañana miércoles, mitad de semana, esperamos condiciones similares, alcanzaremos 105 grados y la mínima 77. Toma tus precauciones, mantente hidratado. Feliz y bendecido martes.
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0: qué bueno que sigues en sintonía, mi gente, familia de 92.1 Enamorada. Yo soy tu amigo Chuy Vera y en este momento me enlazo con Carolina Prato, presentadora de Telemundo 51. Adelante, Carolina.
1: Hola, ¿qué tal? Les saluda Carolina Prato de Telemundo 51, Fresno. El día de hoy en nuestro noticiero, un caso que sigue bajo investigación. Las autoridades continúan reuniendo evidencia después de localizar el cuerpo de un hombre dentro de la cajuela de un vehículo Tesla. Los investigadores trabajan para determinar cómo ocurrió la muerte, además de la identidad de los responsables. Además, hoy podría marcar el cierre de un caso que estremeció a Tracy hace 6 años. Está programada la audiencia de sentencia para el padrastro declarado culpable del asesinato de un niño. Le tendremos los detalles de este proceso judicial y la condena que podría enfrentar por este crimen. También le explicaremos un cambio importante para conductores. A partir de hoy comienzan a aplicarse multas a quienes se estacionen en los espacios destinados para mejorar la visibilidad de peatones y ciclistas en las intersecciones. Las autoridades utilizarán cámaras con inteligencia artificial para detectar las infracciones, una medida que busca reforzar la seguridad vial y reducir los accidentes. En temas nacionales, analizaremos los cambios que continúan implementándose en los procesos de detención de inmigrantes por parte de ICE. Le explicaremos qué está cambiando, cómo podrían verse afectados algunos operativos y qué recomiendan expertos en inmigración para quienes tengan dudas sobre su situación. En los deportes, toda la atención está puesta en el Mundial. Al momento de este reporte, ya se disputa la primera semifinal entre Francia y Dallas, un duelo entre dos de las grandes potencias del fútbol que buscan el primer boleto a la gran final. Tendremos los detalles en nuestro noticiero que hoy arranca a las 5 y 6 de la tarde y también a las 11 de la noche. 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

0: 92.1 Enamorada. ¿Para quién quieres mandar saludos?
1: Ah, si me puedes mandar saludos a David, por favor.
0: Claro que sí, saludos para David, pero ¿de parte de quién?
1: Ah, de parte de Iván.
0: ¿Que nos escuchan en dónde, cómo y cuándo?
1: De Sanger.
0: Bueno, saludos para David, de parte de Iván, que nos escucha en Sanger. ¡Saludotes!
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escuchas 92.1 Enamorada. Qué bueno que siguen en sintonía. Tú que vas manejando, tú que vas al volante, te queremos agradecer por dejarnos acompañarte en tu travesía. Y por supuesto que tengas un muy feliz y bendecido camino.

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0: So, ¿qué dices?
1: Hoy es un gran martes para recordarte una frase que dice así: los colores dependen de la luz que uno quiere ver. Y es que, mi gente, familia, la vida se pinta según el amor con la que la veamos. Por eso hoy debes de ser tú mismo esa luz que llene de color el día de alguien más. Quédate en sintonía aquí 92.1 Enamorada, no le cambies.
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En Inglaterra no están contentos con la designación del árbitro estadounidense Ismael El Fadd, de origen marroquí, para el juego de semifinal ante Argentina. Según medios ingleses, el árbitro conoce a Lionel Messi, a quien ha dirigido 4 ocasiones en todas las competencias. Francisco Egas, presidente de la Federación de Fútbol Ecuatoriano, rompió el silencio. Dijo que hasta el día de hoy no tiene ninguna versión que apunte a que existieron amenazas de cárteles en México. Mañana Argentina enfrentará a Inglaterra por el boleto a la gran final del Mundial de la FIFA 2026. Este será el 5º enfrentamiento entre estas 2 selecciones. El balance es de 2 victorias por bando. Las autoridades siguen investigando la muerte del sudafricano Jaden Adams tras haber sido encontrado su cuerpo en una propiedad de Ciudad del Cabo. Jaden Adams jugó el Mundial, tenía 25 años de edad, y las autoridades aún no han dado a conocer oficialmente la causa de su muerte. William Bonilla, Deportes Telemundo.

Yo soy tu amigo Chuy Vera, arroba Chuy Vera FM, para que me sigas en redes sociales. Quédate el resto de tu martes en compañía de la estación con la mejor variedad musical de todo Fresno y todo nuestro Valle Central. 92.1 Enamorada. Yo te espero mañana, miércoles, mitad de semana ya, para regalarte un par de boletos para que te vayas a ver a Grupo Duelo. Pendiente para mañana entonces. Muy feliz y bendecido martes. Buenas tardes.

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0: Familia hermosa, estás en La Chula
1: y La Bestia.
0: Súper felices de acompañarte, andamos al millón
1: De eso y pasadito, señoras y señores, bienvenidos. Todo Fresno, California, what's up in the house. Estamos, ¿qué te digo yo? Pues así como que arrancando con un martes así de artes, muy contentos, ¿no? Para que te embarques en la diversión de La Chula y La Bestia. Fíjate el inicio que te dije, o sea, rimé palabras y toda la cosa, ¿eh? Una cosa bien.
0: Ay, no, ¿para bien? ¿Dónde, para dónde? Es que la neta, súper felices de acompañarlos todos los días en el mismo horario y hoy tenemos un programazazo.
1: ¿Sí? Arrancamos, ¿no? Sí, claro. Ahorita vamos a venir, mire, tenemos el en boca de todos lo que, cómo amaneció el día, tenemos noticias cantadas, tenemos también las convivencias y los juegos, tenemos premios. No, vamos a tener un programa.
0: Eso. Familia hermosa, regresamos con más de La Chula
1: y La Bestia.

0: Familia hermosa, regresamos a La Chula y la Bestia con un poco de inspiración.
1: Qué bonito cuando paramos y vemos, pensamos, meditamos y compartimos cosas que pues todos leemos. O sea, en algún momento todos hemos leído esa frase que vibra contigo, ¿no? Esa frase que dices, esta sí me llegó.
0: Así es.
1: El fin de semana leí una de esas.
0: A ver, desembucha, compañero.
1: Quiero compartirla con todos ustedes, esta frase que dice así. Si no vienes de una familia feliz, haz que una familia feliz venga de ti. Rompe el ciclo.
0: Amen.
1: Qué cosa tan más bella, que viene con todo lo que estuvimos platicando, ¿no? De los hijos, cómo les hablamos y todo eso.
0: Yo creo que es bien chido cuando una generación puede hacer el cambio. De hecho, he visto muchos ejemplos en redes sociales de una, como un tipo de bolita de fuego. Yeah. Entonces, pasa por un vaso. Y luego, obviamente, quema el vaso y dice los abuelos. Y luego los papás.
1: Ah, sí.
0: Y luego el hijo, la diferencia del vaso del hijo está lleno de agua.
1: Ya, sí lo he visto.
0: Entonces, cuando cae ese fuego en el agua, ya no cae al niño. Entonces, abuelo, papá, hijo.
1: Van filtrando.
0: Sí.
1: ¿Has visto el meme? Bueno, el meme. ¿Has visto la imagen esa del video de inteligencia artificial? Que de la bisabuela le habla a la abuela y le dice... algo bien radical, y la abuela le dice a la mamá algo menos radical, y la mamá le dice a la hija, te amo mucho, tú lo vas a hacer bien. Y la hija se queda con la información. Entonces se viene como las generaciones, cómo vamos depurando y transformando esa línea de pensamiento, ¿no?
0: Sí, no es algo bien bonito que tú seas la diferencia en tu generación, porque cuando uno toma la decisión, cambian todas las futuras generaciones, que
1: totalmente.
0: Es lo chido.
1: Romper el ciclo.
0: Break the cycle, family. Break the cycle. Be the better.
1: Cuando estábamos hablando en la oficina, estábamos hablando de cómo hacer la pregunta de los padres, los hijos. Uh-huh. Y tú diste el ejemplo que tus padres te hablaban de que tú sí podías hacerlo. ¿Sí? Y te hablaban con siempre unas palabras bien positivas y bien bonitas.
0: Sí, sí, sí.
1: Y yo, y me dice el jefe, ¿y a ti cómo te hablaban? Y yo, mejor hablemos de otra cosa. No, entonces... Me dice, pero ¿tú cómo le hablas a tus hijos? O sea, ¿cómo les hablaste? Y yo dije, creo que mejor. Y me cayó el 20 de que se pudo reprogramar algo, ¿no?
0: En su momento. Cambiaste el destino de tu futura generación.
1: Sí, no creo que sea el padre perfecto, pero al menos les hablé de otra forma, ¿no? De otra línea, con menos violencia. Entonces se mejoró. Y espero que mis hijos puedan hablarle mejor a mis nietos.
0: Amigo,
1: y sucesivamente.
0: ¿Te puedo decir algo?
1: Sí.
0: No hay un padre perfecto. Todos.
1: Sí, ya sé.
0: Son humanos y cada uno tiene lo suyo y al final de cuentas, yo le decía esto a mi hermana, a veces uno dice, sí, yo vengo desde una familia disfuncional, pero es que nada, no hay una familia perfecta, aunque tal vez tú no creciste en un hogar donde había un alcohólico o alguien que le pegaba a tus papás, pero había otras cosas, o sea, todos tienen algo.
1: Todos, y reconocerlo es la primer señal de victoria ante cualquier falla que tengas.
0: Sí, ¿no? Todos tienen sus cosas, todas las familias, hay algo que, porque todos somos humanos y nadie es perfecto, y al final no es lo que te pasa, sino lo que haces con lo que te pasa.
1: Es así. Familia,

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1: Hola, soy DJ Isma y estas son las tres noticias que más te importan. Número uno, buenas noticias para el deporte del Valle. El lanzador de Kingsburg High School, Jensen Hirschhorn, fue seleccionado por los Atlanta Braves en el draft de las Grandes Ligas, poniendo en alto el nombre de nuestra región. Este logro inspira a miles de niños y jóvenes latinos que practican béisbol en ligas locales. Número dos, Fresno State continúa fortaleciendo su nuevo programa académico de inteligencia artificial para preparar a los estudiantes en una de las carreras con mayor crecimiento en el país. Los estudiantes latinos tendrán más oportunidades de prepararse para empleos mejor pagados en tecnología sin salir del Valle Central. Número 3. Continúa el crecimiento de pequeños negocios en Fresno. Nuevos restaurantes, comercios y proyectos locales siguen abriendo sus puertas, fortaleciendo la economía y ofreciendo más opciones para los consumidores. El crecimiento comercial crea empleos y también abre oportunidades para emprendedores hispanos que desean iniciar o expandir sus negocios. Estas fueron las tres noticias del día.
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0: hermosa, ya estamos de regreso. Hablemos francamente con nuestra mera mera VIP. Ella es Claudia Franco.
1: Oh, bienvenida, Claudia.
2: Me encanta saludarlos. ¿Cómo están? Yo feliz de compartir siempre, siempre, siempre. I'm ready.
0: Qué bueno. You look amazing. Donde quiera que estés, se te ve súper impresionante. Your background, your color, tus lentes, your vibe. I'm digging it.
2: Quiero que sepan que este es mi consultorio, entonces ya tienen una idea más o menos de en dónde me la vivo.
1: Mira, qué interesante, llena de colores. Precisamente es el nuevo apodo de Denise, la mujer de mil colores.
0: Apodo que nosotros mismos nos hemos
1: inventado. Oye, Claudia, estábamos... Dijo mi tío abuelo, dendenantes estábamos platicando acerca de estas frases que les enseñamos a nuestros hijos para reprogramarles. ¿Te acuerdas? Estábamos hablando de eso. Claro. Y se nos vino a la mente entre que las frases, las palabras limitantes que nosotros intentamos a nuestros hijos decirles que por ahí no, es por acá, mira, mejor di esto y intentamos. Y se nos asomó también aquella conversación del ego inflado y del ego controlado. ¿Cómo podemos nosotros hablarles mejor a los nuestros, Claudia Franco? Por favor, detalla todo eso.
2: Ok. Antes de pensar en cómo hablarle a los nuestros, Paco y Denise, tenemos que recordar algo que es importantísimo. Los nuestros aprenden más con nuestros actos que con lo que les decimos.
0: Amen.
2: Por lo tanto... Hay que cuidar muchísimo el ejemplo que le damos a nuestros hijos, porque nuestros hijos, a partir de la forma en la que nosotros nos comportamos, pues ellos van construyendo también su forma de vincularse con el mundo. Hay que ser muy cuidadosos, pero bueno, vamos a entrar ya que estamos tomando conciencia de esto y a lo mejor quizá... pues no nos hemos comportado ejemplarmente muchas veces, a todos nos pasa, somos humanos, tampoco nos echemos tanto golpe, ¿no? Pensemos en lo que dijimos la semana pasada, ¿se acuerdan cuando hablamos de las el ego inflado y el ego devaluado? Okay. ¿Qué les parece si les menciono algunas frases que es mejor no decirlas? No las digamos, porque entonces estamos poniendo semillas que en lugar de germinar y dar frutos sanos, pues van a terminar convirtiéndose en algo negativo para nuestros hijos. ¿Les late? Entonces, fíjense.
1: Venga.
2: Pensemos en expresiones que vienen de un ego muy inflado. Yo puedo solo. No es mi culpa, es de otros. No necesito a nadie. Yo me la rifo. Nadie sabe nada. Todos son unos... Ay, ¿para qué pido ayuda? Ay, tengo que hacerlo perfecto. Si no es perfecto, mejor no lo hago.
1: Wow.
2: Y bueno, otras frases que vienen hasta en las canciones. ¿Les suena alguna de estas que les acabo de compartir?
1: Pues claro. De hecho, es mi repertorio, ¿no? O sea.
0: No es cierto. Es que escuchamos mucho eso.
1: Ese es mi repertorio. A ver, ¿y qué es
2: mucho
1: del otro
2: cuidado
1: lado?
2: Con estas frases? Porque ahí los otros, nuestros hijos o las personas con las que estamos conviviendo, están teniendo también un aprendizaje, digamos, negativo o un ejemplo negativo. Pero también cuidemos otras expresiones que pueden venir de cuando nos hacemos chiquitos, cuando traemos el ego bien devaluado, cuando andamos bien victimizados. Frases como, ¡ay, no, qué pena! ¡Ay, no, qué vergüenza! No, mejor lo dejo para después, no vaya a hacerla. O bueno, pues ya que así es la vida es cruel. O frases como, no, necesito que alguien me ayude, no puedo solo. O, todo es mi culpa, ¿sí? Todo me sale mal, nadie me pela, pobrecito de mí. Y ahí entraría la canción de Mejor me como un gusanito.
1: Todos me odian.
2: Wow. Esas expresiones de nadie me quiere, todos me odian. No, Dios mío, por favor, qué ego tan devaluado. Entonces, ahí tienen una lista de frases que yo creo que, miren, más allá de pelearnos con ellas, es tiempo de decirles gracias por participar. Ya no te voy a utilizar.
0: Me encanta. I love it. Yes, hay que cambiar el chip.
1: Hagámosle una despedida a estas frases que nos mencionas, Claudia. Muchísimas gracias por tu tiempo y por tu inspiración.
0: ¡Eso! Y por eso te queremos. Nos ayudas a ser mejores cada día. Thank you so much, Claudia.
1: Me fascina.
0: ¡Hasta la próxima! Bye.
2: Hasta la próxima.

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0: Familia hermosa, estás en La Chula.
1: Y La Bestia.
0: Super excited. Muy emocionada porque vamos a hablar de los famosos. Y fíjate que se armó tremendo revolú.
1: ¿Qué está pasando?
0: Ay, ay, ay, se armó tremendo revolú en un festival aquí en Los Ángeles. Emiliano Aguilar estuvo ahí con pues toda su entourage. Y se hicieron súper virales unos videos de un altercado físico entre él y otro muchacho. Uh-huh. ¿Tuviste los videos?
1: Vi los videos, y cada vez están saliendo más de gente que obviamente grabó a los alrededores. El inicio del pleito no me lo sé, pero sé que terminaron en el piso los dos agarrados y revolcándose. Y que al final lo único que quedó expuesto fue la cabeza del Aguilar Mayor.
0: De hecho, fue lo que a mí me llamó la atención, que él hace un video, ya ves que él es muy abierto, y expresó que lo que más le choca de todo este zafarrancho es que quedó en evidencia su secreto, que es pelón, que no tiene pelo acá arriba. Y me dio tanta risa porque él, dentro de todo lo feo, estoy igual de pelón que mi papá. Pero dije, qué bonita manera de decirle a los haters, like, ay, ya, pues sí, tengo una pelonera.
1: Estaban pegando. Oye, tiene una pelonera y es bien peleonero. Oye, ¿qué onda con el pleito ese? ¿Alguien sabe por qué surgió ya?
0: Bueno, según yo he visto, ese muchacho como que le había estado diciendo cosas desde hace tiempo y nunca se había atrevido como que ponerse al tú por tú. Esto según lo que él explicó en sus redes sociales. Pero ¿saben qué, familia? Al final de cuenta, sabemos que él es muy bueno para hablar con su público a través de sus redes sociales. Y él dice, ¿sabes qué? A mí no me importa el resto. Lo único que me importa es que ya me descubrieron mi secreto. Estoy pelón igual que mi papá. Yo nunca había visto pelón a Pepe.
1: Pepe Aguilar tiene muchos arreglos capilares.
0: Sí, yo no sabía. Sí.